0: dice, bajo la cascada.
1: Abriéndome no está escuchando. Tus alas.
0: A donde quieren que me lleven. Bueno, no importa, pero lo que a nosotros nos importa es sí. esta versión.
1: La versión, versión de Norberto el Calam.
0: Norberto el Calam. ¿Opiniones?
1: Me encanta el merenguito de Norberto, ¿eh?
0: ¿Va a comparar esto con esto?
2: El ángel que quiero yo.
0: ¿De qué lado se pone la gente? ¿De qué lado se pone la gente? Nos cuentan al mensajero popular.
1: Hola, hago así con tremenda melancolía esos temas del Nico y el enganchado del Chino. Amo, amo, amo y extraño sus bailes. Hace más de 2 años que no voy. Soy Eli.
0: ¿Qué está esperando? Pero es tan PC contra una plaza de la música, no, por favor. Pero contra una plaza de la música se dice que extraño los bailes del Chino y el Nico.
1: Sí, la verdad que la plaza se pone re lindo. Con qué locura. Sí,
0: me contaron a mí que se pone lindo.
1: Ah, mira vos.
0: Hola, muy linda la compañía. Mientras... ¿Ah?
1: No
0: la escucho. Hola, muy linda la compañía mientras hacemos el asado para juntarnos los matadores de Ucacha, recibiendo septiembre. Dedicarnos un tema, el leito de Ucacha. Mira, Marte comiendo asado, han cobrado esto, han cobrado.
1: Acá dicen, acá trabajando en Tuay La Pampa, mi ex suegra dijo, después de 20 años de separado... Ay, nena, cuando estabas con Marcelo comíamos helado todos los domingos.
0: Ay, ya.
1: Se ve que la vieja extraña los postres.
0: No,
1: ja, ja.
0: No, le dijo que le gustan los postres a la suegra. No, ya los conozco. Es con doble sentido.
1: Ay,
0: buena. Pega la actitud, ¿eh?

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0: Lista de la semana, Banda Mix, La Vane Velázquez haciendo Mentira.
1: Mentira que te mueres por ella. Bueno, ¿qué dice tema? La gente? Está bueno el tema, ¿viste?
0: Hace rato no lo escuchábamos.
1: Claro, hay que recordar, escuchamos una cosa. Opiniones de la gente, ¿con qué cuarteto vas? El cuarteto está mejor que la versión original. Dice por acá, Agos y Conra, los dos unos capos. Elijo la versión cuartetera. Soy Eduardo, taxista. Me divierto mucho con ustedes. Dios lo bendiga. Yo me sigo preguntando. Yo me sigo preguntando si se ríen de nosotros o con nosotros. Es la pregunta, es la pregunta que me ha.
0: Dice por acá, la mejor versión de Ángel es de La Fiesta. Bueno, también hay una versión de La Fiesta, pero en este caso elegimos la de Norberto, nos pareció un merengueto copado.
1: Aparte, cuando la buscamos, viste, vos pones la de La Fiesta, vos pones la otra versión.
0: Ya estamos acostumbrados a escuchar el de Amato.
1: Y sí, aparte, sí. Vos pones play, se escucha, ¡y con Norberto! Vamos con esto, sí, escuchame una cosa. Chicos, si es para hacer unos mimos en el living mientras tomo algo. No, bueno, fuerte el aplauso para este
0: muchacho. Muy bien,
1: Pará, que hay que leerlo, en contexto, por supuesto. Porque los románticos se los festeja, discúlpenme, Brunetti, ¿no?
0: Sí, no, más vale.
1: Chicos, si es para hacer unos mimos en el living, mientras tomo algo, me quedo con Robbie. Nos dice Guillermo Rodríguez.
2: Magalí.
1: Si es para salir a bailar en una fiesta, me quedo con Norberto. El cuarteto se baila y se escucha y acaba de dar una clase magistral del bloque de los
0: Excelente, excelente. Dicen por acá, Conra, canta hermoso Norberto, muy linda la radio, saludos desde Buenos Aires.
1: Bueno, muy bien la gente, entonces, ¿podemos decir que ganó el merengueto esta vez?
0: Ganó el merengueto.
1: Veremos la próxima batalla.
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1: Novedad popular de la semana va como loco haciendo Yo era poesía. ¿Qué temas?
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1: Que me lleve puesta la...
2: Sí, igual, ¿qué tal la silla?
1: Me lleve puesta la silla.
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2: Si... Por Dios, qué dedicable que es esta canción. Sí, me encanta la novedad popular, la verdad, va como loco. Buena. Yo era poesía, por supuesto, no está en ninguna plataforma, porque la novedad la tenemos nosotros. Nos vamos a otra novedad que viene con Desacatados y Milton. Grabado en vivo.
4: Citarnos, mi amigo Milton, fuerte el aplauso, que venga.
2: Buenas noches, Milton, ¿cómo le va? La canción se llama

0: Ah, bueno.
1: Siempre echándole la culpa al alcohol.
0: No, ni están achendo, no.
1: ¿Acheno?
0: Me hace poner nervioso.
1: ¿Amigacho?
0: Sí. Eso me tengo los pelos como amigacho. Guarda, me falta la altura nomás. Pero escucha lo que dice. O sea, Juaco plantea.
1: Si me gustan todas, no, la culpa no la tengo yo, la tiene el alcohol, dice.

0: Te saca la ver, lo desinhibe el alcohol.
1: Claro, o sea, cuando estás sobrio es un papa frita.
0: No, es un chico inhibido. Es un chico que construye hacia adentro.
1: Bueno, ahí está. Es dedicado tímido para todos los papas fritas.
0: No, ¿por qué le pegás? Sí, escuchá.
1: Es como una historia adolescente, ¿no? Un poquito adolescente, está bueno. Para los
0: gente,
1: adolescentes.
0: Pero hay gente grande que la repite. No, hay algunos que no leen.
2: Tati.
0: Te fallé más de una vez. Nunca fue queriendo.
1: No se hacen cargo, estos chiquitos no se hacen cargo de nada.
0: Un
1: ¿qué
0: amigo
1: va?
0: Decía que chupo no vale. Eso es un amigo mío decía.
1: Qué
0: bueno,
1: bárbaro.
0: Para, vamos ya que estamos.
1: Sí.
0: Mira, vamos ya que estamos, me gusta, ¿eh? Me gusta cómo queda.
1: Ahí está.
0: Voy a empezar
1: le
0: a
1: vamos
0: comenzar
1: a cambiar el nombre del programa.
0: Bueno, vamos ya que estamos.
1: Ahí está.
0: Y el vamos viendo de primera hora, el turco, lo siento, ¿no? Cielo despejado en Córdoba, temperatura hermosa, si me permiten opinar. Si no, 18 grados, 2 décimas la temperatura. Humedad 55%, viento del este-noreste a 6 kilómetros por hora. La visibilidad es óptima, de 10 kilómetros, hora 21 con 22 minutos.
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1: Hola, Agos y Lampazo. Pido el tema Todo pasó en primavera por Sandro Gómez. Soy Sergio.
0: Sí, seguro que le brunete en la cabeza tiene pelo lacio, lacio. Seguramente. Che, sí. Hoy me vine romántico. ¿Puedo bajar?
1: Y pusiste Robbie Williams, así que no me sorprendería que tires otro lentazo más.
0: Escucha lo que viene ahora.
1: A ver, che.
0: Los que tienen el oído fino, fino.
1: A ver, ahí me lo mido.
0: Ya saben que van a escuchar después.

0: cantante estadounidense, para el dato de color de algunos, ascendencia puertorriqueña, radicada en México, Gloria Torres Calderón, conocida como Manuela Torres. Nacido el 21 de abril del año 1974, por supuesto, en Estados Unidos.
1: Es estadounidense esta mujer. Sí, sí, sí.
0: ¿Le suena la canción Brunetti?
1: Sí, total y completamente.
0: Un amigo de un tío de un primo dedicó esta versión.
1: No, qué temas. Por favor.
0: ¿Cuál versión les gusta más? ¿O cuál parece que es la mejor? ¿A usted dice esta?
1: Sí.

0: Fernando Blades, al que vive contigo.
1: Y no, con estos temas imposible.
0: ¿De qué lado se queda la gente? ¿De el lado de la yankee o neoyorquina Manuela Torres? Es así el nombre, el Manuela. Nombre artístico es claro. Manuela. Manuela okay. Torres, al que, a la que vive contigo, mejor dicho, la versión original, o la versión de Fernando Blades, al que vive contigo.
1: Del lado de Fernando Blades de la vida, de ese lado nos encontramos, yo creo, la mayoría. Por acá, por ejemplo, Sandra dice, la versión de Fernando Blades, al que vive contigo.
0: Nada más para agregar.
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0: tiki tiki, enganchados monada con Neno Aguirre, tucu tucu. ¿Dónde
1: andarás? Hola, Osi Conra. Les pedimos el tema Corazón sin cara de Simón para escucharlo. Bueno, mientras hacemos unos sorrentinos. Soy Diego de San Juan, qué rico.
0: Mucho, la otra vez me hicieron sorrentino, estaban ricos.
1: Sorrentino.
0: Estaban. ¡Oh! Por Dios, ¿viste cuando lo hacen con amor? ¡Oh!
1: Ven, qué rico, che.
0: Venga, que le voy a hacer eso.
1: Qué buen menú, qué buen menú.
0: ¡Oh, arrodilla! Pues. Bueno, vamos a leer los mensajitos de YouTube, loco. Gustavo Olivo dice, aguante la tetera. Aparece Jorge y dice, buenas noches. Mario Britos, hola, buenas noches. Muy lindo el programa. Desde Villa Dolores, Córdoba, dice Marito. Rocío se suma, aparece y dice, hola. Y grita, porque grita la gente, ¿viste?
1: Claro, grita. Porque lo pone en mayúscula.
0: Pone todo en mayúscula. Andrea Salcedo, hola, buenas noches, bendiciones. Equipo de la Popu, oyentes. Besos, claro, porque acá leen los oyentes también.
1: Bien, perfecto.
0: Acá
1: perfecto.
0: Se andan.
1: Muy bien, sí, sí.
0: Se andan saludando entre ellos también.
1: Claro, chatean entre ellos y sí. Así es. Hola chicos, un saludo para Mónica Blanco de La Calera. Pásale un tema de Karina la princesita. Bueno, muchos pedidos de la gente y no estoy leyendo pedidos de la Mona. Cerramos con la Mona todas las noches aquí en modo cuarteto, así que programa tu canción de Jiménez, votala, votala, votame, votate, calica, alicate.
0: Ah, mira, se puso a rimar. Estaba aburrido, se puso a rimar. Che, acá nos llega un mensaje de Carolina, sí. Carolina Palacios. Sí. Buenas noches, Agus y Conra. La mejor versión de Al que vive contigo es la de Germain. Mientras estuvimos en boga de Al que vive contigo, pero sabemos que la más popular de Córdoba fue la de Chévere. Sí. Y seguirá siendo la de Chévere, ¿no? Un pedacito de Al que vive contigo de Germain y hacemos otro cuarteto, lo mejora.

0: primavera. No me va a dejar de sorprender la frase. Le daría todo el verde de una primavera. Es mucho lo que le quiere dar por una noche con esa persona. No me parece un dato menor en la canción. El que lo escribió, o la que lo escribió, tenía un amor incondicional.
1: Qué
0: tenía
1: poeta.
0: Ya no queda.
1: Poeta.
0: Hablando de grandes poetas, Brunetti, ¿se acuerda usted de Plan B?

0: sacar temas?
1: Sí,
0: siempre
1: como por ejemplo, recién pasó eso con el de Fernando Blades.
0: Ah, Fernando Blades dijeron ya antes.
1: Sí, desde ya dice, escuchando el de Manoela, sí. Desde ya dice, pone Fernando Blades.
0: Bueno, en este caso no es Manoela, sino que es Plan B y la versión cuartetera de...

0: Me mandan mensajes y dicen: primero, elijo a la banda de Carlitos. Segundo, hermano, para un poco, que Marte, vieja, no ponga la banda de Carlitos.
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0: suena Germain, esta versión en vivo, y todo con el wow. Seguimos. ¿Así no?
1: ¿Se terminó el tema?
0: Sí, con
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0: Bésame urgente la China Romero. Lindo, lo nuevo de la China. Mira, hoy nos quedamos sin tiempo, pero tengo un cuarteto todo lo mejora de la China Romero. Va a quedar,
1: ¿sí?
0: va a quedar para el martes próximo.
1: Me gusta la China. Me encanta la voz de la China Romero.
0: Qué cañazo que tiene.
1: Escuchar a Germain es un elixir.
0: Ay, ay, ay.
1: No ay, elixir, no. Ay, ay. Elixir. Lo único malo es que se termina, diría el Conra. ¿Ya puedo terminar el día? En paz, gracias.
0: Muy bien. La gente se va a dormir tranquila. Excelente. El vicio de la mona para el cierre. Hola, chicos. Hola, locura. Hola, Brunetti. Feliz comienzo de septiembre. Qué diazo el de hoy. Mañana será mejor. Con estos temas, ¡fua! Ya viajé en mi imaginación a los brazos de mi amada. Quería saludar a mi negra hermosa. De parte de Jera y decirle que te amo. Te extraño. Extraño perderme en tu mirada profunda, junto, perdón, tiro todo, junto a tus besos y en ese cariño tan tierno que me das, te amo, le dice. Temita para mi negra durmiendo en tu pupo. De Ulises, bueno, gracias chicos, aguante modo cuarteto y los originales que son.
1: Muy bien.
0: ¿Por qué se ríe? ¿Así se llama la canción?
1: Sí, sí, sí, durmiendo en tu ombligo, entonces. Yo me quedé sin, mira.
0: Durmiendo en tu pupo.
1: Ah, me quedo mira. Liso.
0: Está liso, bueno.
1: Liso, por la zapan, ¿ah? Y sigue creciendo. Falta tres meses más. Che.
0: Hablando de liso, vámonos, liso, ya en la mente.
1: Vamos. Ya viene Pato Bon para hacer cuarteto. Mañana nos volvemos a encontrar mañana miércoles. Ah. De nuevo.
0: ¿A qué hora?
1: De 20 a 22 en la más popular.
0: Para hacer otra edición de
1: modo cuarteto.
0: Va a ser hasta mañana, nos vamos con un tema de la mona, el más votado. Che, hay uno que le pasó acá, ¿eh? Capaz que queda programado para mañana.
1: Dale.
0: ¿Y dónde me estoy tocando?
1: En el ojo.
0: Claro, en la comisura del ojo. Hoy cerramos con la mona. Va a ser hasta mañana. Chau, chau.

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5: La radio te informa la hora. 22, un minuto. Ahora en tu radio, los datos del tiempo. Temperatura 13 grados. Humedad 90%. Noticias, esto pasa en la Argentina y el mundo. Economía, ámbito. La recaudación de impuestos sumó dos meses sin caídas y alcanzó los 20.5 billones de pesos en agosto. Los ingresos tributarios mostraron estabilidad en el octavo mes del año, en parte debido a las postergaciones del vencimiento del impuesto a las ganancias. El IVA, en cambio, siguió mostrando una tendencia declinante. Internacionales, TN, tensión en Medio Oriente. El ejército de Estados Unidos bombardeó este martes a Irán por segunda vez en una semana, en medio de un incremento de las tensiones en el estrecho de Hormuz y la ofensiva iraní contra bases estadounidenses en el Golfo. Trump dijo que los ataques de este martes fueron en respuesta a las minas que Teherán colocó en el estrecho y al lanzamiento de misiles contra una base estadounidense en Jordania. Deportes, Olé, fútbol argentino. Talleres anunció oficialmente que Omar De Felipe será el reemplazante de Jorge Sampaoli. El entrenador debutará el próximo sábado a las 19 frente a San Lorenzo en el Bajo Flores. En ese partido, el Ciclón también tendrá a nuevo DT, porque la dirigencia desvinculó a Néstor Gorosito. En cualquier momento volveremos con más noticias. La radio te informa la hora. 22, 2 minutos. Ahora en tu radio, los datos del tiempo. Temperatura 13 grados. Humedad 90%.
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5: Noticias, esto pasa en la Argentina y el mundo. Clarín Combustibles. El gobierno volvió a postergar la suba de impuestos para contener los precios. El incremento que debía aplicarse desde este mes de septiembre fue trasladado formalmente a octubre. En el gobierno aseguran que buscarán minimizar el impacto sobre los consumidores y sostener la baja de la inflación. TN, AT anunció medidas de fuerza en los aeropuertos que podrían afectar a los vuelos esta semana. Los paros serán el jueves y viernes de 9 a 12 y de 18 a 21. El gremio reclama la apertura de las paritarias, el pago de aumentos extraparitarios y recursos para áreas operativas de los aeropuertos. Deportes 442, el retiro de Messi. De cara a la próxima doble fecha FIFA programada del 21 de septiembre al 6 de octubre, desde la AFA existe la firme intención de elevar una propuesta formal para que el máximo ídolo contemporáneo reciba el tributo definitivo de su gente en el estadio de River. No obstante, los tiempos y la predisposición del propio jugador marcarán el pulso de un evento que promete paralizar al país, abriendo un nuevo capítulo en la historia del combinado nacional, sin su máxima figura dentro del campo de juego. En cualquier momento volveremos con más noticias.
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4: La radio te informa la hora. 22, 19 minutos. Ahora en tu radio, los datos del tiempo. Temperatura 13 grados. Humedad 90%.

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1: La radio te informa la hora, 23, 2 minutos. Ahora en tu radio, los datos del tiempo. Temperatura 13 grados, humedad 89%.

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2: La radio te informa la hora 23:18 minutos. Ahora en tu radio, los datos del tiempo. Temperatura 12 grados, humedad 89%.

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0: Grabamos Fichón.
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2: La radio te informa la hora. 0:16 minutos. Ahora en tu radio, los datos del tiempo. Temperatura 12 grados, humedad 91%.

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Ahora en tu radio, los datos del tiempo. Temperatura 12 grados. Humedad 90%.

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2: La radio te informa la hora. 1:18. Ahora en tu radio, los datos del tiempo. Temperatura 12 grados. Humedad 90%.
3: 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Ahí va.

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1: Ahora en tu radio, los datos del tiempo. Temperatura, 11 grados. Humedad, 91%.

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1: La radio te informa la hora. 2:19. Ahora en tu radio, los datos del tiempo. Temperatura 12 grados, humedad 92%.
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0: La radio te informa la hora. 3:02. Ahora en tu radio, los datos del tiempo. Temperatura 12 grados. Humedad 92%.
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3: Familias, esto que voy a cantar ahora es muy, pero muy importante para los hombres, para las mujeres. Para el soltero, para el casado, para el que tiene un amante. Sale del contexto. Yo lo único que les pido es que le escuchen la letra a ver si les gusta. ¿Sí?
4: Así de esta manera vamos a compartir con todos.

0: para todo Buenos Aires, para todo el país, con todas estas canciones, ¿eh? Para el amigo allá que es de Rosario, está de Central, ahí está, un cariño grande también, ¿eh?
1: ¿Pero es así o no es así? ¿Dónde terminamos arreglando todo? En la cama. Bueno, y esto va, porque viste, yo no puedo dejar de perder la personalidad. Con todo respeto, yo a mi marido lo amo, pero yo los derechos de la mujer y la independencia que la mujer se tiene que crear la voy a defender toda la vida. ¿Entendés? Jamás tiene que existir el hombre que nos pise la cabeza, sino el hombre que aprenda a querernos. ¿No es cierto? Y ahí nos sacan buena cuando... Claro.
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2: La radio te informa la hora. 3, 16 minutos. Ahora en tu radio, los datos del tiempo. Temperatura 12 grados. Humedad 91%.
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Ahora en tu radio, los datos del tiempo. Temperatura 12 grados, humedad 92%.

0: Muchas gracias.
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0: La radio te informa la hora. 4:19 minutos. Ahora en tu radio, los datos del tiempo. Temperatura 12 grados. Humedad 93%.
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0: Ahora en tu radio, los datos del tiempo. Temperatura 12 grados. Humedad 95%.
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2: La radio te informa la hora. 5:17 minutos. Ahora en tu radio, los datos del tiempo. Temperatura 12 grados. Humedad 95%.

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Bien, chicas y chicos, así convertíamos el tema Dime, incluido en nuestro tercer larga duración. Nos vamos a ir a una pausa y luego...

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0: 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La radio te informa la hora. 6:03. Ahora en tu radio, los datos del tiempo. Temperatura 12 grados. Humedad 96%. 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
2: La radio te informa la hora. 6:16 minutos. Ahora en tu radio, los datos del tiempo.
3: Temperatura 12 grados. Humedad 96%.

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La radio te informa la hora, 7:01. Ahora en tu radio, los datos del tiempo. Temperatura 12 grados, humedad 96%. 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
4: La radio te informa la hora. 7:19 minutos. Ahora en tu radio, los datos del tiempo. Temperatura 12 grados, humedad 96%.
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0: 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Ahora en tu radio, los datos del tiempo. Temperatura 12 grados, humedad 94%.
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6: La radio te informa la hora. 8, 24 minutos. Ahora en tu radio, los datos del tiempo. Temperatura 12 grados. Humedad 94%.
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0: 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NA, la Libertad Avanza promoverá este miércoles en el Senado un dictamen sobre el proyecto del Superrigi, con dos cambios sustanciales acordados con los bloques aliados para destrabar las sanciones de la iniciativa. La intención del oficialismo es discutir este proyecto en una sesión a celebrarse el 10 de septiembre, donde también se incluirán otras iniciativas impulsadas por bloques aliados. Clima, Meteorred, un frente frío recorrerá la zona central del país este miércoles y las condiciones se volverán a desmejorar, en particular sobre la provincia de Buenos Aires, en donde se prevé el avance de tormentas aisladas con variada intensidad. Posteriormente a esta situación se mantiene la proyección de ingreso de aire frío de origen polar desde el viernes al sur de la Argentina, alcanzando con mayor fuerza las provincias del centro y norte del país hacia el próximo fin de semana. Deportes, TIC Sport, automovilismo. En el marco de la segunda jornada del Congreso Americano de la FIA en Buenos Aires, el presidente Mohamed Bin Sulayem reveló cuándo la Fórmula 1 podría volver a la Argentina. Ante las posibles fechas, Sulayem puso paños fríos a la chance de estar en la próxima temporada y consideró que sería más realista apuntar al 2029 o 2030. En cualquier momento volveremos con más noticias. La radio te informa la hora. 10:02. Ahora en tu radio, los datos del tiempo. Temperatura 14 grados. Humedad 90%.
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7: La radio te informa la hora. 10, 25 minutos. Ahora en tu radio, los datos del tiempo. Temperatura, 14 grados. Humedad, 88%.
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0: millones de amor.
1: Sin caídas y alcanzó los 20.5 billones de pesos en agosto. Los ingresos tributarios mostraron estabilidad en el octavo mes del año, en parte debido a las postergaciones del vencimiento del impuesto a las ganancias. El IVA, en cambio, siguió mostrando una tendencia declinante. Clima. Perfil. Una serie de inusuales tormentas invernales cubrieron de nieve extensas áreas del desierto de Atacama en Chile durante agosto. El fenómeno meteorológico. La radio te informa la hora. 11:04. Ahora en tu radio, los datos del tiempo. Temperatura 16 grados. Humedad 83%.

0: nos escucha desde Goya.
1: Sí, en Goya Corrientes.
0: Hicimos el Top 5 de Goya.
1: Sí.
0: Bueno, ¿qué hizo Javier?
1: ¿Qué hizo?
0: Ya habló con el nuevo director de turismo, que dice que acá les paso el teléfono para que puedan sacar.
1: ¡Qué grande!
0: Y bueno, ya pudo hablar con el director de turismo. Dice que lo podemos entrevistar cuando queramos.
1: Qué grande, buenísimo, buenísimo. Lo vamos a llamar seguramente en estos días. Porque aparte, en todo el país está. No sé si habrá estado. No le preguntamos a Pablo Esguini. Tal vez estuvo ahí en Paraná y en Santa Fe. Porque relativamente les cerquita. Queda cerquita. En el encuentro de municipios turísticos. Sabemos que se viene otro encuentro en Bariloche, provincia de Río Negro, otro nuevo encuentro de municipios turísticos en el mes de noviembre. Ya tuvimos ahí el adelanto en el día de ayer. Y bueno, después vamos a hablar un poco de todo, porque se vienen autos nuevos, eléctricos, y una marca muy top que vuelve, en este caso, a la Argentina, pero con vehículos eléctricos. Me llamó la atención. Vamos a hablar de esta nueva tendencia. Vamos a hablar un poquito del tema de Messi, que ayer nos sorprendió a todos. Las cartas, la carta que escribió Enzo, que también escribió otra carta, en este caso a la hinchada del Chelsea. Habló a sus compañeros, que se sintió en esa fue su casa durante tanto tiempo, pero ahora pasa al Manchester City, que es otro equipo enorme. Y bueno, y le mandamos un abrazo a Julián. Ahí al final arregló con el tema del Atlético de Madrid. Vamos a ver qué es lo que pasa con todo eso. La novela continúa, pero hay oyentes que nos escriben de todo el país.
0: Hola, amigos. Romina y Juanjo, soy Patricia. Los estoy escuchando desde Sierra de la Ventana. Cuando lleguen a Bahía Blanca, lléguense por acá, cariños, dice.
1: Y yo voy a estar en unos días en Bahía Blanca, sí. Me falta nada.
0: Nada, estás en la cuenta regresiva.
1: En la cuenta regresiva.
0: Puedes ir a visitar a Patricia.
1: Podemos ir para allá, me encantaría, sí. Aparte, Sierra de la Ventana, conozco, obviamente, hemos estado, y tiene esa villa que es increíble. Y estaría bueno para tomarnos un par de días, ¿no?
0: Estaría bueno.
1: Quédate con nosotros, esto es Portal Argentina, comenzamos así.

0: La Quinta Estación decía algo más acá en Portal Argentina. ¿Sabés que nos podés seguir? Podés ¿dónde? Sumarte a través del Instagram.
1: ¿Cómo hacemos?
0: Ahí nos encontrás como Portal Argentina o en el Facebook Portal Argentina o en Por Argentina OK. Ahí nos encontrás a través de la red social X, ex Twitter, y está muy pero muy bien. Bueno, me están diciendo que se viene una fiesta bahiense, ¿puede ser?
1: Quería chequear, sí, estamos en condiciones de confirmarlo.
0: Bien,
1: estaba ahí
0: a ver,
1: en eso, porque
0: cuénteme.
1: Digo, a ver si. Fiesta bahiense del mate.
0: Mirá vos, qué bueno.
1: Esto va a ser el domingo 6 de septiembre de 12 a 20 horas.
0: Bien.
1: Con entrada libre y gratuita. Por supuesto que va a ser una jornada en donde vas a poder tomar mate. Va a haber cositas gastronómicas para disfrutar y emprendimientos locales. Domingo 6 de septiembre entre las 12 y las 20 horas en Arcada del Parque de Mayo. Entrada libre y gratuita.
0: Muy bien, con todo entonces. Quiero mandar un abrazo grande a la gente de Turismo Navarro que nos están invitando para, viste que justo ayer comentábamos lo de la fiesta del buñuelo.
1: Sí.
0: Bueno, me escribió la gente de turismo y dice, van a venir, van a estar en la FIT, podríamos hacer algunos encuentros, así que nos encantaría. Ya hemos hablado con la gente de Navarro, ¿te acordás?
1: Sí.
0: Tienen muchos eventos.
1: Quiero probar el buñuelo.
0: ¿Cómo son los buñuelos de Navarro? ¿Qué particularidad tienen? Bueno, se viene ya en estos días la fiesta del buñuelo en la ciudad de Navarro y mandamos un abrazo grande a toda la gente de turismo. 11 25 20 60 40 nuestro Instagram. Tenemos más información con respecto al mundo del universo mundial turístico.
1: Yo quería contarles algo que me llamó muchísimo la atención y es que un enólogo se llama Darío González Maldonado.
0: Mirá.
1: Hizo de la Patagonia su territorio de experimentación y desde Chubut inició proyectos que llegan hasta Ushuaia.
0: Mirá.
1: ¿Por qué digo esto? Porque desarrolla vinos de alta gama, sidras, espumantes de frambuesa, ¿escuchaste bien?
0: Sí.
1: Y una elaboración inédita a partir de pétalos de tulipán.
0: Bien.
1: Esto parece como, ¿cómo? ¿Pétalos de tulipán? ¿Un espumante? Sí, un espumante increíble.
0: Mirá.
1: Parece que son solo unas pequeñas botellas, creo que son 200, pero que tienen un costo súper elevado, por eso son tope de gama total.
0: Mirá.
1: ¿Te gustaría probarlo? Contanos al 11 25 20 60 40.
0: Bueno, muy bien. 11 25 20 60 40. Contanos a ver qué te parece. Saludamos a los amigos que nos están escuchando desde la provincia de Neuquén, en Zapala, en Cutralcó, Plaza Huíncul, en Cabiahue. Y también los amigos que nos escuchan desde Aluminé a través de FM Vida. Un abrazo gigante. Gracias por estar allí. Los amigos del Bolsón, que mirá el video que me mandaron, me encantó este video del Bolsón, decí que no lo podemos pasar todavía, pero está
1: no,
0: la...
1: Hermoso.
0: Mirá lo que son esos senderos, no, esas cervezas, no, tremendo, esos masajes, señoras y señores.
1: No sé, no lo digo, no lo digo, no lo voy a decir. Pero, bueno, no lo voy a hacer.
0: No diga nada. Mirá lo que es estar ahí arriba.
1: No, hermoso. Quizás en algún momento conozca el Bolsón.
0: Mirá las antorchas. No.
1: Hermoso, solo conozco la plaza y porque estuve de pasada hace muchos años.
0: Bien.
1: Y me gustaría estar en el Bolsón.
0: Yo quiero estar. No, es impresionante lo que se está trabajando allí en toda la zona del Bolsón. Hermoso, ¿eh? Un beso gigante para mi amiga Majo.
1: Damos vuelta a la página. Y nos vamos a Río Negro.
0: ¿Te parece una cosa?
1: Pero pará, le quiero decir feliz cumpleaños.
0: Bueno,
1: nada más.
0: Dígale.
1: A la ciudad de General Roca, que cumple 147 años.
0: Feliz cumpleaños, Roca. Saludos.

0: Eran los hermanos Sardelli, estabas escuchando a Airbag, estabas escuchando Un Amor de Verano. Hay una empresa que regresó al país de la mano de Prestige Auto, ¿no? Es una marca que comparten tanto Mercedes-Benz como Geely, ¿no? Y que se llama ¿cómo?
1: Se llama Smart.
0: Están buenísimos.
1: Son unos autos increíbles. Y llegan nuevamente a la Argentina. Se relanzó esta terminal con dos modelos eléctricos. El 1 y el 3. En una etapa que está bajo la estructura global que contaba Juanjo. Es Mercedes-Benz y Geely. El evento fue en la ciudad de Buenos Aires, en la provincia de Buenos Aires, más precisamente en Nordelta. Hubo muchísimas celebridades.
0: Sí, ahí
1: todos
0: estamos
1: querían
0: bien.
1: Conocer estos autos que
0: a mí me encantó cómo
1: son
0: lo metieron,
1: pero potentes.
0: Sí, como en una isla, ¿viste? Lo pusieron
1: el auto flotante.
0: El auto flotante, no una cosa de locos. Me encantó y mandamos un abrazo grande, y ojalá que puedan haber muchos autos eléctricos, ¿no? Creo que son más limpios, ¿no? Consumen menos, son más económicos.
1: Yo tengo mis dudas.
0: Bueno, bueno.
1: ¿Por qué? Porque el auto eléctrico usa baterías de litio también, y que cuando empecemos a cambiar todas esas baterías de litio, ¿qué va a pasar?
0: Eso también, bueno, sí,
1: ¿Nos vamos a contaminar?
0: Hay que pensarlo, hay que pensar si se contamina en el aire o si se contaminan después los suelos, ¿no? Sí, son temas complejos. Habría que hablar con algún especialista de todo esto. Usted que tiene contactos con las industrias automovilísticas, tal vez podríamos llegar a hacer algo.
1: Para pensar, uno mientras funciona no contaminas, pero después...
0: Claro, cuando la batería de litio hay que guardarla, enterrarla, lo que sea, es un tema. ¿Sabes qué me gustó? Una canción que han homenajeado a Leo Messi.
1: Sí.
0: Con un tema de la enorme Sole.
1: Ah, sí.
0: ¿Lo escuchamos?
1: Me encanta ese tema, dale.
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La radio te informa la hora. 11, 35 minutos. Ahora en tu radio, los datos del tiempo. Temperatura, 17 grados. Humedad, 79%.

Tremendo, el recuerdo del Negro Grada, ¿no? Haciendo Blumana junto a Javier Malosetti. Qué grande, por favor, qué lindo recuerdo. A vos tal vez se te caiga una sota igual que a nosotros y recuerdes esta canción, ¿no? Tocache Negro Grada. Impresionante, impresionante. Realmente un grosso que se nos fue hace unos días. También se nos fue Zabaleta. ¿Cómo estamos, por favor, con el mundo de la música? 11 25 20 60 40.

0: Tremendo, adiós. A Nati Peluso haciendo la despedida acá en Portal Argentina. No te despidas, Nati, nos encanta toda tu música. Hay un alfajor que probamos hace unos días atrás que se llama Alfajor Giga, ¿no? Sí. Que es de un stream.
1: De un streamer. ¿No? Bueno, se ven el alfajor más grande del mundo. Y este fin de semana, Cafecito BA no solo va a celebrar la cultura cafetera porteña, sino que va a romper un récord mundial, o eso va a intentar. Porque el sábado 5, Spring, el streamer y cofundador del Alfajor Giga que contaba Juanjo, se va a poner manos a la obra para buscar romper el récord mundial del alfajor más grande del mundo. Y vos lo vas a poder ver si estás en la ciudad de Buenos Aires. Por supuesto que va a estar el verificador y certificador,
0: de Guinness.
1: Juez, un juez oficial del Guinness World Record. Y va a haber 22 cafeterías porteñas, cafecitos, cosas dulces, salidas, saladas.
0: ¡Oh,
1: y demás.
0: Qué rico! Lo probé, está buenísimo. Es el favor.
1: Además hay cine al aire libre, biblioteca, lectura de borra de café y un montón de planes más para disfrutar este fin de semana en la Plaza de las Naciones Unidas, donde está la flor, esa famosa flor, Floralis, que vemos en muchos videos. Sábado 5 y domingo 6 de septiembre, de 10:30 a 19 el sábado y a 18 el domingo. A ver si llega, bate el récord.
0: Uy, te imaginas, impresionante. No, aparte es muy, muy rico ese alfajor.
1: Por lo pronto, bate que bate haciendo chocolate.
0: Bate que bate el chocolate. Quédate, estás en Portal Argentina. Mira quién llega, tu amigo.

0: El universo sobre mí, decía Amaral. Hoy estamos con mucha música de España también, ¿eh? Hay de todo, de todo, de todo. Mañana se presenta la fiesta nacional de la empanada.
1: Pero eso se presenta, pero la posta a posta, la que quiere saber, nuestros amigos que nos están escuchando,
0: sí,
1: es cuándo se va a hacer la fiesta.
0: ¿Cuándo se va a hacer? Porque es impresionante.
1: Con entrada libre y gratuita, mejor todavía.
0: Y con un montón de shows y con un montón de actividades.
1: Entre los shows, los sí, tequis.
0: Wow.
1: Los rancheros, para vos, mirá,
0: los rancheros al final.
1: Sí.
0: Mujer.
1: 11, 12 y 13 de septiembre, Fama y Ya.
0: Qué
1: celebra
0: bueno.
1: Celebra la edición número 47 de la Fiesta Nacional de la Empanada. ¿Vamos para allá?
0: Vamos para allá, Fama y Ya, y vamos con los rancheros.

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14: 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Canal 26, León 14 en Argentina. Córdoba prepara un histórico operativo para la visita del Papa. Esperan más de 1,5 millones de personas. El gobierno de la provincia estima que la visita del pontífice podría triplicar los números registrados tras la recordada llegada de Juan Pablo II en 1987, transformándose en una de las mayores concentraciones públicas registradas en Córdoba. Internacionales. Clarín. Un juez de la Corte Suprema de Brasil bajo sospecha por sus vínculos con un banquero preso por corrupción. Alexandre de Moraes, el magistrado que condenó a Jair Bolsonaro, es acusado de vínculos con Daniel Borcaro, acusado de un fraude millonario. El caso agita la campaña electoral en Brasil, un mes antes de las presidenciales en las que Lula y el hijo de Bolsonaro, Flavio, compiten cabeza a cabeza. Tecnología, TN. La inteligencia artificial la llevó a los cepillos de dientes con una función hasta ahora poco habitual en este tipo de productos de higiene personal. Observar el interior de la boca mientras una persona se cepilla y detectar los espacios que necesitan una limpieza adicional. El sistema desarrollado por la empresa británica Dyson utiliza una pequeña cámara y reconocimiento de imágenes para localizar esas zonas en tiempo real y activar un irrigador que dirige hacia ellas un chorro de enjuague. En cualquier momento volveremos con más noticias. La radio te informa la hora. 12:08. Ahora en tu radio, los datos del tiempo. Temperatura 19 grados. Humedad 77%.

0: ¿Cómo te extraño?, decía el señor Abel Pintos. Qué artista, ¿eh? Qué groso, por favor, lo que ha crecido este pibe que empezó cantando, me acuerdo, en Cosquín, ¿no? Ahí calladito cuando era chiquito. Y bueno, un monstruo, realmente. 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
0: Transforming the future, el futuro está en nuestras manos. Realmente es muy, muy grosso y es muy importante. Nosotros estuvimos participando ya, hicimos algunos cursos y no es zaraza, son habilidades que tenés que sí o sí incorporar para lo que viene, ¿no? Y de forma gratuita y
1: con tiempo. Eso es fundamental, no tenés que ir a cursar a ningún lado, lo haces desde tu casa.
0: Y con el aval, ¿sí? Con el título donde dice, no sé, quien te lo ofrece el certificado es IBM, el Instituto de Turismo Responsable, que son entidades súper importantes. Transforming the Future, el futuro está en nuestras manos. Gracias a Transforming the Future por habernos elegido para llegar a todo el país a través de este programa que cubre más de 600 emisoras de la República Argentina. Y no desaproveches esta oportunidad, realmente es muy importante. Nos encanta colaborar con todo esto porque creo que es fundamental para que podamos incluirnos, ¿sí? Para que el futuro no sea excluyente, que nosotros podamos ser parte de este futuro que ya es presente. Te quedas con nosotros, te invito a caminar, tengo unas ganas de hacer algún tipo de trekking, alguna peregrinación. Nos vamos con Dani Martín, que era el vocalista del Canto del Loco, y vamos a caminar.

0: Cantilo decía, ya fue, nos vemos luego, qué grosa la Cantilo. Yo me acuerdo una vez le hice una nota en un shopping muy conocido cuando presentó, si no era este, ya fue, pegaba en el palo, el disco Sol en 5, en un shopping en el Alcorta, al aire libre, donde ahora está el parque de diversiones. Antes del parque de diversiones era todo un patio.
1: ¿Parque
0: eso?
1: ¿Parque de diversiones?
0: Sí, claro, había un parque de diversiones en el último piso, al aire libre, y después lo te echaron una parte al lado de los cines, ¿se acuerda? Pero de la parte de afuera. Había una salida al lado de los cines que iba directamente.
1: Era un saco, una cosa así.
0: Sí, el otro.
1: No,
0: el creo que era el origen cordobés, que fue fundado por el gran Marcelo Periales, que ya no está entre nosotros. Pero sí, era impresionante. Un recital llenó a full, porque era gratuito. Y bueno, después estuve charlando con ella en camarines, me acuerdo, hicimos una nota para un programa que ganamos un Martín Fierro hace muchos años atrás, que era TV Caos, por Canal 10 de Río Negro. Le mando un abrazo grande al querido Beto Mayer y a todo el equipo. 11-25-20-60-40, cuénteme cuál es la receta de la pasta frola.
1: No, no le voy a dar receta de pasta frola porque ¿no? Yo nunca hice en mi vida una pasta frola.
0: Mire.
1: Yo las como.
0: Ah, está bien.
1: Las como de batata, de bien. Dulce de membrillo, de dulce de leche con nuez.
0: ¿También?
1: Como hacía mi abuela.
0: Mire.
1: Y también mi abuela hacía una de crema pastelera que era una exquisitez. Nunca más comí una como la de ella. Así que a mi abuela un beso al cielo. Dicho todo esto, les cuento que llega la fiesta provincial de la pasta flor. Pasta
0: Frola.
1: Frola.
0: Sí, flora no, frola. Sí, sí. No importa.
1: Hay
0: gataflora también.
1: Hay gataflora también que le gusta de esto, que después de la otra.
0: Sí.
1: Bueno, 19 y 20 de septiembre.
0: ¿Dónde?
1: En La Luisa, Capitán Sarmiento, provincia de Buenos Aires.
0: Abrazo gigante a los amigos de Capitán Sarmiento, abrazo a los amigos de FM10 que nos emiten todos los días, y abrazo también a los trabajadores de una conocida granja que cerró en el día de ayer ahí en Capitán Sarmiento. Un fuerte, fuerte abrazo. Seguimos juntos, esto es Portal Argentina.

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2: La radio te informa la hora. 12, 35 minutos. Ahora en tu radio, los datos del tiempo. Temperatura, 20 grados. Humedad, 76%.

0: Qué lindo esto, por favor. Esto viene desde Brasil, estas bandas tremendas. Bueno,
1: Atención, si tenés que viajar.
0: Y si tenés conexiones, más todavía, porque se te puede complicar, hay que tenerlo en cuenta, ¿no? Porque va a haber un paro.
1: ATE anunció un paro de 48 horas que va a afectar a más de 27 aeropuertos.
0: Guapa.
1: Y va a afectar muchos vuelos. Algunos se van a cancelar, otros se van a reprogramar, los van a sacar de lista.
0: Yo le mando un fuerte abrazo a mi amigo Juan, que viene a conocer Argentina desde España. Venía por una semana y espero que justo no pueda conocer Argentina por culpa nuestra de los paros, ¿no?
1: De los paros. Bueno, esto es ATE.
0: Pero bueno, 48 horas tal vez no puede llegar, ¿viste? Son cosas que...
1: La medida de fuerza y sí. Tiene que ver con un reclamo por un reclamo salarial de unos aumentos que no llegan tal como estaba previsto. El paro se va a afectar a todos los vuelos del jueves 3 y el viernes 4 de septiembre. Uh-huh. Como decía, son más de 27 aeropuertos de la Argentina que están en alerta, porque hasta el momento no hay...
0: Son dos horarios, dicen, de 9 a 12 y de 18 a 21.
1: Así es. Sí pueden volar y están garantizados, por supuesto, los vuelos sanitarios, los humanitarios y los traslados de órganos y vuelos oficiales.
0: Bueno, por otro lado, ATE dijo que si se producen demoras o cancelaciones, no será por culpa de los trabajadores. Yo le mando un fuerte abrazo a mi amigo Juan Pérez, que viene especialmente de Madrid hace 5 meses... que compró los pasajes, venía por una semanita, quería conocer el glaciar Perito Moreno, quería conocer las cataratas, iba a ser todo así, con todo con conexiones. Ya veo que justo llegaba el 3, ¿no? Mañana. Y espero que no se le complique.
1: Ante la posibilidad de reprogramaciones o cancelaciones, lo mejor es siempre consultar con anterioridad. ¿Qué va a pasar con tu vuelo? ¿Cómo lo están anunciando? ¿El estado de ese vuelo? Y en mantenerte atento a las comunicaciones oficiales de las aerolíneas, que suelen hacer a través de WhatsApp, generalmente, o a través de un correo, anunciando si el vuelo sufrió alguna cancelación, alguna demora o alguna reprogramación.
0: Bueno, yo le mando otra vez un abrazo y ojalá que puedas conocer todo lo que puedas conocer de Argentina. Y bueno, y que esas combinaciones, que las tenía todas medias justitas, ¿no? Yo le dije, tomate más días porque no sabes lo que es Argentina. Conste que le avisé.
1: ¡Oh, brujo!
0: Puede pasar cualquier cosa, le dije, mirá que se te puede cancelar un vuelo, como en cualquier lugar del mundo, ¿no? Pero justo le pegó hace 6 meses que compró el pasaje. Pobre Juan, le mando un abrazo enorme y ojalá que tengas suerte. Y si no, bueno, quédate a disfrutar de un par de días más, o en el glaciar, o en lo que sea. Y ojalá que puedas llegar primero, ¿no? Que llegue. Bueno, es así. Es lo que hay, señoras y señores. 11:25. Así como hace un ratito hablábamos del desempleo, ¿no? En una granja muy conocida en Capitán Sarmiento, también decimos esto, que joroba a mucha gente, gente que tiene programado hace 6 meses un viaje,
1: que viene como decimos siempre, que viaja a
0: trabajar,
1: para un turno médico, o por un trabajo, vas a una reunión y tenés que ir y volver en el día, y de repente te agarra el cambio de guardia.
0: Es empatizar con el otro, ¿no? Es ponerse también un poco en los zapatos de la otra persona. Nada, Juan puede venir dentro de 6 años si quiere, o dentro de 3 meses de nuevo, y está todo bien, no pasa nada. Pero hay gente que pierde un turno médico en un tratamiento oncológico o lo que sea, y es muy complejo después, ¿no? Porque los turnos te los dan a tanto tiempo, y la verdad que es complicado y es feo. Así que hay que ponerse siempre en los zapatos del otro. Quédate con nosotros.

0: Era Tu Vicio, era Charly García, estás escuchando acá por Tal Argentina. Bueno, quiero aclarar que, viste que uno nunca sabe en este país, tal vez en el día de hoy ya no hay paro, viste, porque esas cosas también pasan, y bueno, esto lo grabamos en la noche de ayer, lo vamos a aclarar por las dudas. Bueno, Tu Vicio, Charly García, estamos en Portal Argentina, ya en los últimos minutos. Romina Fasani, usted quería conocer algo, me dijo, acerca de un diccionario. ¿De qué diccionario?
1: Yo quiero aprender tucumano básico.
0: Tucumano básico, adelante. Este es el diccionario tucumano básico,
1: presentado por Víctor Aparicio, secretario de Turismo de Yerba Buena, Tucumán.
2: Y la palabra que no puede faltar para visitar Tucumán es mabé, que es decir, a ver, o permitime, o déjame pasar.
0: Mano básico.
1: Presentado por Víctor Aparicio, secretario de Turismo de Yerba Buena, Tucumán.
2: Y la palabra que no puede faltar para visitar Tucumán es...

0: Hagamos qué decía Juanes y así llegamos al final de nuestro programa del día de hoy. Pero si Dios quiere volvemos mañana. Mañana tal vez tenemos alguna sorpresita. ¿Quién dice? ¿Usted se trae algo de allá? No sé, no digo nada, no hay que decir nada. Gracias por acompañarnos. Muy buena vida para todos y será, si Dios quiere, hasta mañana.
1: Hasta mañana. Besito grande para todos.
0: Chao, Romina Fasani. Está muy linda.
1: Gracias.
0: Chao.

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1: Hola, bienvenidos. Aquí los principales títulos del momento. Todo noticias. El gobierno no prevé retomar las relaciones diplomáticas con Venezuela hasta que haya elecciones democráticas. El gobierno no prevé restablecer plenamente las relaciones diplomáticas con Venezuela hasta que haya avances concretos hacia elecciones democráticas. En la Casa Rosada reconocen que los contactos con la administración de Delcy Rodríguez mejoraron durante el último mes, pero aseguran que no existe un plan para reabrir la embajada argentina en Caracas en el corto plazo, hasta que no se restablezca la democracia difícil, expresaron en el Ejecutivo. Infobae. Luis Caputo habló tras su participación en el G20 de finanzas. Nadie pregunta en Estados Unidos por los créditos en mora. El ministro de Economía hizo un balance de su participación en el foro multilateral que sesionó en Carolina del Norte y rescató el apoyo explícito del secretario del Tesoro, Scott Bessent, y la directora gerente del FMI, Kristalina Georgieva. Somos un caso testigo para el mundo, sintetizó el ministro. Olé, hinchas de Danubio de Uruguay invadieron la cancha en el cierre de un partido para agredir a jugadores. El club, que está en zona de descenso, perdía con Montevideo City Torque cuando los parciales saltaron el tejido e intercambiaron golpes con los futbolistas. El club está en zona de descenso y durante el partido los jugadores habían sido insultados. Se estaba jugando el tercer minuto de descuento de los cuatro que había dado el árbitro cuando la situación escaló. Esto pasa en la Argentina y en el mundo. Hasta la próxima.
2: La radio te informa la hora. 13. 2 minutos. Ahora en tu radio, los datos del tiempo. Temperatura 20 grados. Humedad 74%.

0: Marco Giancarlo, non mi dica ni birila. Y muero por tenerla. Se me pegan los estribillos. Es una cosa que el estribillo se me pega, se me pega, se me pega, se me pega. Ay, ay, ay. Bueno, tengo entraditas, ¿eh? Guardia, Pepa, Simón, cuántas cositas, che. Qué lindo, qué linda que está la tarde. Como me gusta. La, la, la, la, la, la, la, la. ¿Te gusta esta tarde, mi querido?
1: Me encanta esta tarde, está calurosita, está linda,
0: qué
1: soleada.
0: Qué lindo que está, sí, señor. Ya
2: sé, colorín, querido. Sí. Mira esa frutita, papi, para estar en el solcito ahí, refrescando por dentro.
0: Uy, Cachito Junior, la verdulería. Le cuento una imagen.
1: Sí.
0: Una imagen, uno... Yo te digo, Cacho, que está en la verdulería Cachito Junior.
1: Sí.
0: Me muestra la fruta. ¿Cómo imaginas la foto, vos?
1: Una foto media de arriba, satelital.
0: Con todas las verduras.
1: Plano cenital.
0: No, no, no. Le voy a contar.
1: Sí.
0: Una naranja partida al medio.
1: Ah.
0: En el medio de la naranja una frutilla.
1: Upa.
0: Y como un paredón atrás se impone, sí, como una ballena así que va saliendo de Puerto Madryn para saludar a la gente que está en los botes.
1: Una sandía.
0: Una sandía.
1: ¿Viste? Una sandía.
0: No, bien, no, no. Ahí. No, la foto artística que me mandó Cachito,
1: claro,
0: Junior.
1: Claro.
0: Una cosa de loco. Me imagino a esa naranja comiéndola con así.
1: ¿Por cuál arrancas?
0: A los tarascones.
1: De esas tres.
0: Arranco con la naranja.
1: La naranja.
0: Naranja. Después le hago así, viste, con a la cáscara, la dobla para adentro y la saca todo, la deja limpia.
1: Ah, bien, limpita, sí.
0: Después me voy a la sandía. Bien. Y si me quedo un changüí, le doy a la frutilla. Sí.
1: La frutilla sería como un postre.
0: Sí, como una frutilla del postre, claro.
1: Cuando comes frutas,
0: sí,
1: ¿no? Como no comedor de frutas, te lo pregunto.
0: Sí.
1: ¿Se toma algo o la misma fruta te hidrata al mismo tiempo?
0: No,
1: sí. Ponele, vos te comes esa naranja.
0: Sí.
1: ¿Pasás con una agua?
0: No,
1: o
0: sola.
1: Sola.
0: Sola, claro. Sí, totalmente. La sandía,
1: la
0: también.
1: La sandía también.
0: Tiene mucho líquido la sandía. Te hace hacer
1: si
0: mucho
1: fuera
0: pis.
1: Manzana, que no es tan...
0: La manzana, no me llevo tan bien con la manzana, ya le dije. La manzana rallada, sí. La otra, anoche estaba viendo el programa de Pergolini, que la chica está Brenda Gandini.
1: Ajá.
0: Vos la tenés que apretar. Si la manzana está, vos la apretás y se hunde porque está arenosa.
1: Ah, no.
0: Y no me gusta la...
1: La tenés que comer, claro.
0: Claro, a mí me gusta la manzana. Debo haber comido 5 manzanas ricas en mi vida.
1: Ah,
0: en mis 40 y pico de años. Sí, muy bajo el número.
1: Bajo.
0: Sí. Así que, porque, pero ahora si la manzana está buena y es pulenta, como manzana.
1: Pero no es jugosa, digo. O sí, la manzana también.
0: No, apenas un poquito.
1: ¿Una botecita de agua?
0: Puede ser un poquito de agua, pero es fruta. La fruta no hay que pasarla con nada.
1: Se pasa sola, listo. Sí.
0: ¿Mandarina no te gusta nada, vos?
1: No, nada. Solo
0: la banana.
1: Solo banana. Sí,
0: la banana.
1: Sí,
0: ¿y vos la banana la comes pisada? ¿O con dulce leche o con miel o así de con la mano?
1: Con la mano, ¿no? Sí, antes de jugar al fútbol.
0: Es más seca, ¿ves? La banana es más seca.
1: Sí.
0: Pero está buena para los calambres la banana, ¿eh?
1: Claro.
0: Sí. Nosotros los runners también usamos banana en las corridas, ¿viste?
1: Claro, en la vuelta 8 el otro día le metiste banana.
0: Sí, totalmente, olvidate, un puré de banana, casi me muero. Pasé por la asistencia pública, ¿viste? Tomé aire y bueno. La banda de Colbert está trabajando full, ¿eh? Tenemos tema para la ensaladera. Piedra acá, nene malo. Bueno, bárbaro, hoy le damos un baile al 500 verde para freidora, si quiere apostar. Ah, 500 verde. Claro, ahí están los chicos, están cortando el pasto allá en Oklahoma,
1: ajá,
0: ¿viste? Y hay $500 para apostar.
1: Sí.
0: Bueno.
1: Pero no sé.
0: ¿Cómo?
1: Mira si pierdo, no sé.
0: Bueno. Se lo manda
1: soy
0: con transferencia.
1: Son como 600 y está el gordo.
0: Bueno. No, yo tenía amigos allá en Estados Unidos, ya no los tengo más porque cuando fui se borraron, así que los de Fort Lauderdale, los de Miami, todos ya les cortaron.
1: No, bueno, pero tenés misil.
0: No, ah, bueno,
1: tu
0: sí.
1: Amigo misil.
0: Misil, si yo pierdo, él vale, lleva la guita.
1: Después
0: se la giro. No sé qué año, pero se la giro. Saludos para toda la banda y suerte para esta noche, que se viene un lindo partido. Lo único es que te va a faltar uno que se viene para Calamares, papá, dice Cristian. Bueno, Cristian me manda la foto,
1: sí,
0: del negro Ener Valencia,
1: ajá,
0: sosteniendo la camiseta de Calamares. Se ve que ha ido alguno de los Calamares a saludarlos en el hotel a los chicos de Boca.
1: Claro.
0: Y ahí está Ener Valencia con la camiseta de Calamares. Míralo, ¿quién lo aguanta los Calamares ahora? Pollito con ensalada de lechuga, tomate y huevo. Está comiendo Franquito. Me gusta. Un poquito más lo hubiera dejado que se dore el pollo, mi hermano. Ojo, freidora, tenés cuidado con quién vas a poder, ¿eh? El que está al lado tuyo jamás paga una apuesta. Bueno. Se pueden retrasar las apuestas, pero se pagan. Hasta ahora no hay nada, no hay nada en vista. No,
1: yo tengo una propuesta.
0: Bueno, te la escucho, sí, te la escucho.
1: En el día de mañana...
0: Sí.
1: Hacer el programa completo...
0: No. Ya empezamos con los boludes, ya ves, dale.
1: Con la camiseta del... Si gana Vélez, vos con la camiseta de Vélez. Si gana Boca, yo me pongo la camiseta de Boca.
0: O sea, del bolsillo nada.
1: Del bolsillo nada, porque después se va a dilatar.
0: No, yo no la acepto la propuesta. Yo tengo otra, pero...
1: ¿Cuál? Decila.
0: No, acá el lomito del viernes.
1: Ok.
0: El que Silvia...
1: Acá, el lomito acá.
0: Okay, el lomito, tiene que pagar los lomitos.
1: Acá.
0: No, donde sea, pero el que pierde paga el lomito.
1: Si lo hacemos fuera, se va a dilatar y no se va a hacer nunca. Como lo fue de Valdisco, lo terminaste pagando cuando entres.
0: No importa, se pagaron. Sí, ahora tengo que, esta semana, como el ingeniero estaba muy atareado, para la semana que viene, el asado.
1: Ah, bueno, puedo llevar algo ahí.
0: Salvo que te agarre y te lleves un matambre al asado. Un matambre entero.
1: Perfecto. ¿Y si gana Vélez?
0: Yo llevo lo pongo yo al matambre.
1: Es que ya lo ponías. No estás perdiendo nada ahí.
0: Bueno, entonces juguemos el
1: lomito. Está bien el lomito del viernes.
0: Jugamos el lomito.
1: Listo. Perfecto.
0: Listo, ya está, vamos. ¡Fuerca!
3: Vos haces un millón de apuestas. Si pierde no paga, así que. Y cuando gana las cobras. ¿Qué problema te hace apostar entre la gente, apostar donde yo quiero? Si no, para lo mismo.

0: aplauso para mi amigo Bildo.
1: Gracias. 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

0: Ay, qué lindo, 13 con 16 minutitos, Colorete. Colorete, ¿qué le pasa a Riquelme que ya está llorando por el árbitro que le toca hoy? Si a Vélez lo cagaron con VAR, te la debo hoy, sin VAR. Juan José de Pellegrini. Ay, ¿quién le toca? ¿Quién es?
1: Ahí busco la terna, pero ya hay VAR en Copa Argentina.
0: En Copa Argentina ya está viendo VAR.
1: En esta etapa ya hay VAR. El otro día Belgrano, por ejemplo, que jugó la misma instancia que van a jugar Boca y Vélez hoy, hubo VAR.
0: Voy viajando de la Bulaya al Kempes, a ver a Boquita. Bueno, venga con luces vacas encendidas, por favor, y 130. Bueno, ¿qué más acá? Muchos mensajitos tenemos en el día de hoy, señoras y señores. Bueno, lindo que está todo.
2: Mil heridas, mil botellas.
1: Acá lo tengo.
0: Bueno, ¿vas a regalar entradas para esta noche, Boca? No, Maxi, no tenemos ni agua para regalar esta noche, pero bueno, ¿qué me cuenta, mi querido?
1: El árbitro será Sebastián Zunino, es un árbitro polémico, me parece que puede ir
0: Zunino,
1: mal.
0: Zunino, dame foto.
1: Ojitos claros, flaquito, ya te lo muestro.
0: ¿Uno narizudito?
1: Maximiliano del Yeso y Pablo González los líneas, cuarto árbitro Álvaro Carranza, y como decíamos, el VAR José Carreras y el VAR Mariana de Almeida, ahí te muestro.
0: Bueno, será algo Zunino. De Almeida, que era técnico. No. Puede ser pariente, viste que sí.
1: Me sale el Zunino de Gran Hermano, ¿podés creer?
0: Ah, bueno, bueno.
1: Ahí te lo muestro.
0: Bueno, árbitro Zunino. No, me parece que lo tengo en vista. Sigue un impresentable total. Es malo este, malo. Es malo para los dos, ¿eh? Para los dos. Así que bueno. Sí, es cualquier cosa. Pero bueno. Bueno. Bueno, estamos viajando rumbo al Kempes. Familia Gavazio, ¿cómo andan los Gavazio? Bienvenidos. Soy de los Aromos. Siempre los escucho, pasamos temita de Ulises. Bueno, ¿cómo anda la gente linda? De los Aromos, lindo lugar, Color para el taller Motorrap de barrio El Parador Tanti. A full todo el día con la popo. Y claro, en los talleres tiene que estar la popo, mi hermano. Te déjame que hay saludito y un vientazo por acá. Beso para Mica Valentina. Que en un ratito se va al cole. Bueno, Gabrielita, acá también hay un poquito de viento, ¿no?
1: Sí, algo de viento hay, sí.
0: Cristian de Río Tercero, te escucho por la aplicación. Decir al niño freidora, si compró papel, digo porque está... No. ¿Cómo estás para esta noche, pibe?
1: No, esta noche confiado. Primero voy a trabajar, ¿no? Primero eso, la prioridad es el trabajo.
0: No, te empecé a atajar, dale.
1: Pero, no, bien, lo veo muy bien a Vélez. Ojo que Boca también ha levantado el nivel en estos últimos partidos.
0: Pero venimos en inferioridad de condiciones, no lo tenemos a Aranda, que es la estrella del fútbol mundial. Sí. Pero estamos bien nosotros.
1: Sí, el otro día Vélez tuvo que ganar el partido, pero bueno, estábamos en cancha del Deportivo Riestra.
0: Lo cagaron a Vélez el otro día.
1: No se puede.
0: Sí.
1: Bueno, y a vos te pasa algo también particular, no es que te quiera traer para mi lado, pero vos lo querés mucho, el técnico de Vélez.
0: No, yo, Guillermo, si perdemos hoy no me pasa nada porque soy guillermista y palermista.
1: Claro.
0: Pero...
1: Después con eso no va a querer zafar del lomita. Eso da lo mismo.
0: Acá dice el flaco, ay, Colorete, el que pierde GT el lomito. No, nada de GT, vos, lo pones poniendo toda la cancha, vos ya estás, estoy harto de tu jeteada. No vaya a ser cosa que empecé con los saludos mañana, que esto, que lo otro. Bueno, porque
1: si
0: yo estoy confiado. Bueno.
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0: Seba Cuello de Carlos Paz trabajando, podando un cerco para Maribel, mi señora Maribel, Gastón y Jorge, Geruque, mi amigo. Bueno, Armando Tapia los escucha siempre también. ¿Cuánta gente? ¡Oh, Dios mío, por favor! Colorete, hay unos enganchados de cumbias viejitas que sabés poner. Algo de Power, de Power. ¿Quién las canta? Ay, no sé cuántas cosas que pasamos por acá. Pero bueno. El corazón. ¿Qué tribuna ocupa Boca esta noche? Y aguante Boca, dice el loco Curly.
1: Esta noche Boca ocupa Gasparini, Popular Sur y...
0: ¿Cuál es la Sur? ¿Artime o...?
1: Es la Wellington. La Artime. Ahí te digo bien, porque si no te voy a decir cuál es.
0: Artime y Gasparini, me parece que algo de la Ardile también.
1: Y algo de la Ardile es algo sí o sí. Ahí te digo bien si norte o sur. Ya te lo digo con precisión.
0: Perfecto, muchas gracias. Me gusta la precisión, pero si no, no laburemos.
1: Claro.
3: Venga, Javito. Grupo. ¡Rey!

0: Aguante un poquito de cumbia con la conga, que tiene tema nuevo para hoy, ¿no? Bueno, bueno, vamos a ver, creo que sale un temita de...
1: Gracias, Javito.
0: Tamañini con la Eugenia. ¿Qué me iba a decir de la de Boca?
2: Sí, de Boca. Va a estar ocupando, como decíamos, la platea Gasparini, la Ardiles Norte y la Willington. Mientras que Vélez, la popular Artime y Ardiles Sur. Y bueno, los accesos, por supuesto, todo zona sur para Vélez, todo zona norte para Boca.
0: O sea, porque por el puente 15 va...
2: El puente 15, zona sur, es Vélez.
0: Es Vélez, sí. Y por Rafael Núñez va a Boca.
2: Va a Boca, todo la Gauss, la Plaza, por supuesto, Circunvalación Norte, y Vélez, Circunvalación Sur.
0: Perfecto.
3: Un espectáculo, Clarín. Eso es una mandarina en core, esa que te gusta a vos, bien dulce. No apta para diabéticos.
0: No. Cachito, mirá, pará que voy de nuevo al Zoom, pará. Ah, mandarina en core. Parece que las encore son más dulces.
2: Ajá.
0: No sé qué quiere decir encore, pero todo lo que sea encore lo compra porque
2: no
0: es dulce.
2: Sabía ni que había tipos de mandarina.
0: Sí, sí. Bueno, voy a tener que ir a dar una vueltita por lo de Cachito. Me voy a llevar unas mandarinas, me voy a la cancha esta noche.

0: que mandarle un saludo a tus amigos esta noche. Traidora,
1: nada más. Colorete, hoy si nos roba Boca, pierde. Y paga el lomo nomás, porque poner el lomo no vos, ni hablar. Trabajando en la ruta 28 atrás la sierra. Saludos para los choferes de AFEMA. Bueno, bueno, lo que ya empezamos, ya se empiezan a atacar. Bueno, enganchado de la barra, color, poneme para Jorge del taller de Sánchez, de Chapa y Pintura, del Bajo de los Perros. Para el viejo cabo, para Héctor Mamondi, de parte de Gonzalo, el tema de Ezequiel Galazo, quiere ser mi amante, la gente de General Deza, ¿cómo anda? General Deza, ¿cómo anda, Qué lindo que es el aceite que hacen ahí, Rico.
2: Ay, gente.
1: No, pero tengo mi amigo Miguelito Lenti que vive ahí, aparte, bueno, hemos estado por esas épocas mías, del Wrangler y de las gotitas aquí, que le hemos estado también por ahí. El que no sale es una de mis tardes. Hola, freidora.
2: Hola.
1: Obvio que va a ganar Boca, ¿cómo vas a pedir tu lomito, colorete? Saludos para mi amor Walter, que está pintando en Las Palmas, la colomatadora. Lindo día para pintar hoy.
2: Sí, está bueno.
1: No sé si al aire libre, porque hay viento, pero se seca rápido. Claro. Sí. Para Lisandro, que hoy cumple 10 años. Para mi mamá Rosa. Bueno, bárbaro. Colorete, freidora, dice un poco de viento. Decime que se asoma al balcón. Hay un vientazo bárbaro. ¿Dónde está, freidora? ¿En el subsuelo? Sí, bueno, acá no estamos en el centro. No se nota tanto el viento porque estamos en una caja acá, sí, prácticamente, ¿viste? Claro. Ya me fijo en el dato del tiempo de
2: Google, que siempre exagera 26 kilómetros por hora, pero siempre tira de más Google.
1: Según la gente de que el observatorio de la de Córdoba, 12 kilómetros en la hora el viento nor-noreste.
2: Ni la mitad de lo de Google.
1: Ni la mitad. Bueno, o sea, ambientito de 12 kilómetros tampoco
2: dice. Es 27 grados Google ahí.
1: Acá tengo 28.
2: Ah, bueno, eso
1: así
2: parece.
1: Que Google miente.
2: Oh, bueno.

0: El amor, Painotti. ¿Estás loco?
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2: Ya lo ves. Muy bien, señores, 13:34 minutitos. Hoy es el día del béisbol.
3: Ah, muy bien, ¿lo has jugado alguna vez?
2: Lo he jugado alguna vez, pero no.
3: ¿Cuál softball?
2: ¿No es lo mismo?
3: Son muy parecidos, primos hermanos.
2: Sí, pero creo me que en el colegio nos hacían jugar ahí el softball. Es medio aburrido el béisbol. Yo por ahí lo veo en la tele y digo, están 3 horas tirando la bola.
3: Yo dentro de todo lo entiendo, pero lo que me falta entender es cuándo termina.
2: Claro, porque a mí me gusta, bueno, cuando viste, vos agarrás, tirás la bola, va corriendo el otro, que sí. Se tira, qué sé yo, que llega a la estación, pim, pum, pam. Pero digo, por ahí están 4 horas tirando tacate.
3: No, tácate, terrible.
2: Tácate. Digo, deporte que consume el Yankee, pero...
3: Yankee, claro.
2: Una cosa de loco.
3: Y Venezuela también es potencia en el...
2: En el béisbol.
3: En el béisbol, sí.
2: Ah, mira,
3: sí,
2: vos.
3: Sí.
2: Hoy es el día del ajuste del calendario. No entiendo nada.
3: Ah, no te sabría decir.
2: No sé cómo será. No. Día de perforarse las orejas.
3: Ah, vos... ¿Tenés perforada?
2: Tengo acá perforada, tengo clarito.
3: Sí, señor. ¿Te lo habrás perforado un 2 de septiembre?
2: No, y no recuerdo, pero podría hacerme otro acá. Pero no,
3: claro.
2: No, voy a dejar uno solo. Día del coco, una de las... hoy que estamos hablando de la fruta, sí. de la verdura, de la qué sé yo.
3: ¿Te gusta?
2: Porque hay mucha gente que me ha mandado alguna crítica de cómo va a preguntar esto el señor, el tema de la... de cómo pasás la verdura, porque acá me dice el amigo Sebastián, que es mi amigo este que no trabaja, que va al gimnasio los días de la mañana.
3: Tiene tiempo, sí.
2: Que las frutas están compuestas entre un 84 y un 93% de líquido.
3: Y pero lo googleo a eso, yo prefiero preguntar.
2: Claro, está muy bien.
3: Claro. Ah,
2: bueno, contra el truco de las pardas, muy bien, ahí está, vamos, sí señor. Porque también está Dago, pero viste que Dago es, viste que...
3: Sí, Dago es cizaño.
2: Dice, viene de otro planeta que pregunta la gilada que pregunta. No, pero es un pibe, Dago, puede ser tu nieto, Dago.
3: No, todos estamos
2: sobrino.
3: En el asilo como él.
2: No sea malo, no. Para Freidora, 2 puntos. Vuelve,
3: sí,
2: Dago. Está rápido, Dago, ¿eh?
3: Sí, sí.
2: El béisbol no se gana llegando a una cantidad fija de puntos, sino anotando más carreras que el rival al cabo de las 9 entradas o innings reglamentarios.
3: Ah, las 9 entradas, bien.
2: Yo no entiendo nada, ¿eh? De lo que me está hablando ni vos ni Dago, no sé nada.
3: 9 jugadores que entran a batear.
2: Ah, está. ¿Y quién es más importante, por ejemplo? En el fútbol, el número 10 es el distinto. A veces no es el más importante del equipo, pero prácticamente sí. Es la estrella. ¿Quién es la estrella del béisbol? ¿El que batea?
3: El que batea fuerte.
2: ¿O el que tira la bola?
3: Tira esos dos. Y el que tira la bola.
2: Esos son los que deben ganar más también.
3: Claro, seguramente. Después jardín delantero, jardín trasero, jardín de infantes. Bueno, donde se paran en lo que es la superficie. Para recibir la pelota.
2: Ah, está bien. Bueno. Yo prefiero otra cosa que el béisbol, de todos modos, bueno.
3: Sí, eso también.
2: Hay gente que no sé si se... En Argentina no sé si se juega con equipos.
3: Sí, hay torneos. Están los Dolphins acá en...
2: Los Dolphins.
3: Zona Sur, ahí, Visa Eucarística, ¿conoces?
2: Sí.
3: Al lado.
2: Ah.
3: Es más, no sé si no es dentro.
2: De Dolphins, bien ahí. La banda del Borussia de Altagracia anoche ganó, gustó y goleó a Despensa Loli, un duro rival. Aguante el Borussia. Bueno, muy bien, bárbaro. Para Ernesto, Chicho y Bruno, que me están haciendo el contrapiso. Viborita para ellos de parte de Leán, como no, sí señor. Hermoso día para hacer un contrapiso, sí señor. La única forma que gane Boca es que choré como siempre, ¿eh? Vamos, Vélez, saludo para el fletero de Oco. Se está atajando el hincha de Vélez, me parece, con esta sorna.
3: Bueno, jugamos con un grande.
2: Porque se están atacando, si no chorean, no chorean. Hay un árbitro malo para los dos.
3: Sí.
2: El árbitro es malo para los dos.
3: Pero bueno, Copa Argentina en el Kempes, uno recuerda un arbitraje, ¿no?
2: No, se ya pasó. No empecemos con los recuerdos, vivamos el
3: estaba
2: presente.
3: Estaba al lado del Lyman.
2: Vivamos el presente.
3: Cobra un penal.
2: Y miremos el futuro. ¿Para qué dar vuelta atrás, viejo? Por favor, pobre Ceballos, che. Un ser humano, amigo.

0: Pampa, señores. Villa Retiro el sábado, che. ¡Qué lindo, eh! ¡Vamos! 13:45 minutitos, qué linda que está la tarde, loco, para tomar helado.
1: No, hermoso.
0: Oh, en Cucurucho.
1: En Cucurucho.
0: Pero no Cucurucho dulce. En el otro Cucurucho de bola.
1: ¿Perdón?
0: Cucurucho de bola.
1: ¿Cucurucho dulce? ¿Cuál es ese?
0: No, la fruta te la banco.
1: No, pero ¿cuál es ese?
2: No puede ser, no. Dulce.
1: ¿Cucurucho es uno solo?
0: No.
1: ¿Qué, ahora le pusieron dulce? ¿Por qué tocan?
0: Vamos a hacer una cosa, no te voy a explicar porque vengo estoy haciendo la previa para Boca. Te lo va a explicar Dago. Si Dago está escuchando, te va a explicar el cucurucho dulce y el otro cucurucho de bola, que es el que quiero yo, que es más blando, que es más rico, que me gusta. Ay, ay, ay. Santiago Llanola, ¿dónde está 10?
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0: qué lindo que estuvo lo del Dani Guardia ayer, viejo. Qué lindo que estuvo. Qué lindo que estuvo la historia del primer beso de la piba que, que besó en sexto grado. Hicimos un reel ahí con eso, ¿viste?
1: Sí.
0: Sí. Porque somos rilero ahora.
1: ¿Lo colaboraste?
0: Sí. ¿Cómo?
1: ¿Lo colaboraste?
0: Sí, hay algunos que colaboran y otros son muy malos, no los colaboro. Pero bueno, me encantó porque qué lindas canciones que tiene Daniel Osvaldo para compartir este sábado en el Quality.
1: ¿El 9 de Boca?
0: Arena.
1: ¿Dani Stone?
0: No, este es Daniel Osvaldo Guardia.
1: Ah, Guardia.
0: Sí,
1: Guardia.
0: Sí. Perdón. Dani Stone, qué jugador. Lástima que es como el Piti Murúa, ¿viste? No tiene nada.

0: Poné guardia en el mensajero que te regalo entrada, dale. Dale que está lindo, dale. On, go. Que no tan profundo.
1: ¿Aló?
0: Sí.
1: ¿Puedo leer un mensaje?
0: Pará, que acaba de pasar, acaba de venir. Mirá.
1: ¿Quién vino?
0: Mira, bueno, dale vuelta, vení. Mirá la foto que nos manda el amigo Dago. Cucurucho dulce, ¿lo ves?
2: Ese es el único que conoce.
0: Bueno, pará. Mirá, ¿no ves que está el de bola? ¿Que otra es otra historia? ¿El de bocha?
2: ¿Ves? ¿Bola dijiste?
0: De bola, yo digo bola, dame tres bolas.
2: Y esta es la tacita.
0: Y la tacita que es la misma característica y material que el cucurucho de bola. El dulce es el triangular, ese es el dulce.
1: Eso es una mentira, son todos dulces. Todos, no. Cambia la forma nomás. Uno es para que ponga las bochas, otro es tacita. Dios, y el otro es el cucurucho.
0: Bueno, no voy a discutir. Hoy dije no voy a discutir con nadie.
1: Tacita.
0: Y la tacita es la tacita, que también la come la tacita.
1: Claro.
0: Y bueno, la tacita de cucurucho. No, son. No. Se llama cucurucho dulce, se llama barquillo. Para darte una explicación heladerística. Si no, llamamos a Yampi y le digo.
1: Para, el barquillo. No lo habías dicho todavía.
0: El barquillo es el dulce. El barquillo es ese que conoces vos, el único que conoces. Porque no has ido mucho a la heladería.
1: Los otros dos, y bueno, pero son tacitas y el cucurucho para las tres bochas.
0: Sí, ¿y cuál es el problema? Tenemos de una bola y tres bolas. O de, bueno, bocha, vamos a decirle bocha. De una bocha, que vos le pones dos bochas, una pilada a la otra. Y el de dos bochas, que tenés dos bochas y le pones la otra en el medio. Ese es un material, ese es una... Es más blando, más fino. Y el otro, el dulce, es el que se te me encanta también. Pero hoy tengo ganas de tomar helado con cucurucho de bocha.
1: Me parece que los puse en fila hoy a Dago y esta vez les gane.
0: No ganaste para nada. No, señor, no. El barquillo se lo ahí, sino que llamen los heladeros, loco. Porque si no, ya va a haber quilombo. ¿Qué cosa va? Ay, qué programa el de hoy, 13:50.
1: El mensaje con la motito directamente.
0: Che, hablando de motito, pongan. Cállenlo, dice. Por favor, pobre Dan. Pará, Gustavo Insico, pará un poquito. Che, guardia, nombre, apellido, documento y regalo para el quality. Dale que estamos regalero. Tengo tanda, que me espere. Lo tengo a Lulay. Siempre primero el Lulay, después la tanda.

0: El que abrió las alas y se llevó la magia, se llevó la picardía. Se llevó los campeonatos, el loco Salinas. Se nos fue Carlos Horacio Salinas. Salinas, Beltramo y Agonil. Época de oro de Alumni. Qué pedazo de jugador cuando llegó Alumni en el año 84, mi querido Núñez. Usted no estaba ni los planes todavía. Pude estar... Hay una anécdota de Salinas. Sí,
1: contámela.
0: Se le pegó la cabeza, la pelota en la cabeza. Corrió no sé cuántos metros con la cabeza y la pelota iba acá. Eso fue una cosa que lo vimos, lo que tuvimos en la cancha.
1: Sí.
0: Una cosa loco. Bueno, Salinas en Alumni hizo desastre porque fue el mejor jugador de la liga durante mucho tiempo. Hay una anécdota que estaba leyendo, entre sí. Tanta que tiene loco Salinas, que creo que murió, me parece que medio en la pobreza total, un tipo importante, pero sí. Bastante desordenado, y una lástima, pero era un gran jugador. Tiene el récord absoluto del fútbol argentino, 25 fechas de suspensión por agarrar del cuello al árbitro Abel Gnecco.
1: Ajá.
0: Huracán Boca, torneo nacional año 1978. Le dieron 25 fechas, pero zafó para jugar en la Libertadores, que ganó Boca con el Toto Lorenzo.
1: Ah, volvió justo.
0: Y sí, al terminar su suspensión histórica, al toque lo expulsaron de nuevo.
1: No, bueno.
0: Entró y de nuevo.
1: Reincidente.
0: 11 fechas.
1: Y claro, cuando sos reincidente es más grande la pena.
0: Pero a Abel Gnecco había que cagarlo a trompada. Pero bueno perdone, lo que le digo. Pero estoy hablando de hincha.
1: Es la autoridad.
0: Abel Gnecco era un impresentable total.
1: Sí, puede serlo.
0: Era
1: pero
0: para
1: no
0: agarrarlo del cuello.
1: No.
0: Mira.
1: Como jugador, no.
0: Yo lo reviento la cabeza. Mira.
1: Sí.
0: Mirá, ahí lo tenés. Ahí lo tenés agarrando.
1: Ah, bien de cerquita le agarró la cara.
0: Le está sacando amarilla y lo agarra de cuello.
1: Sí, veo, pero era amarilla nomás.
0: Era amarilla.
1: No, era para estar.
0: No, ahí está la roja, ¿ves? Le está sacando roja.
1: Ay, ahí está.
0: Agarra roja, mira cómo lo agarra ahí.
1: Ah, lo tuvo agarrado un buen rato.
0: Era loco. Sí, este era un loco en serio.
1: Noto.
0: Pero bueno, y ayer estaba viendo casualmente algunas publicaciones de Alumni que, bueno, Estovia, Gamarra, Rapetti, Cáceres y Formía, Iotidis, Aureliano Sánchez y el gringo Matea, y después teníamos a Salinas, Beltramo y Agonil. Y el Iván Miranda de técnico.
1: Sale de memoria.
0: Sale de memoria y el mejor Alumni de toda la vida, de que se fundó Alumni hasta que el día que no podemos igualar.
1: ¿Y salieron campeones?
0: Y salimos
1: con el mejor Alumni, me imagino. Y,
0: pero parece, en las finales, el loco en las finales.
1: ¿Qué?
0: Parece que recibió un sobrecito.
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0: Bueno, 13:59, estoy regalando entraditas para el Dani Guardia. Poné la palabra guardia. Y estamos regalando entraditas gratarolas.
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0: Nombre, apellido, documento con tres últimas del DNI, por las dudas.
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0: Sábado Quality, 30 años, muchas canciones. Colorete, el loco Salinas, un genio. Jugaba en River, en un clásico que gana Boca, el clásico, y como el loco era hincha de Boca, jugaba para River. Cuando entró al vestuario, revoleaba la camiseta que había cambiado gritando, y dale vos. Eso hizo que lo echaran de River y se fue a Boca. Ahí tenés algunas de las anécdotas de loco Salinas. ¿Eh? Qué lindo, loco, querido. No, el loco monstruo. Olvidate. Sí. Colorete. Bueno, el cucurucho que decís vos es de Oblea.
2: Sí.
0: El que conoce Fraidora, bueno.
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0: Termina la vuelta de béisbol cuando hay tres eliminados por vuelta. Ah, seguimos con el béisbol hoy. Estamos aprendiendo,
2: Perfecto.
0: Bueno. Colorete, mi jefe me puso de apodo Morena Beltrán.
2: ¿Por?
0: Porque vivo en el hospital y sacando carpeta médica. El Dani de Río Primero. ¿Y qué tiene que ver Morena Beltrán con...? ¿Morena Beltrán? ¿No será Morena Real? ¿Morena Beltrán, la chica, la periodista?
2: Nunca fue médico.
0: Che, este será el Dani de Río Primero que no quería que diéramos la lluvia el otro día.
2: Bueno.
0: Sí, bueno.
2: Es de Río Primero.
0: ¿Estás bien, hermano?
2: Sí, no.
0: Bueno. Colorete, te cuento que tengo acá a la compañera Mili, anda en la búsqueda de alguien que le dé amor, cariño, viborita, colorete, a ver si le conseguimos algo, Dice que ya no hay hombres que den amor. No, la Mili está totalmente equivocada. Hay menos románticos, ya nos quedamos pocos en el mundo, pero tiene que haber gente que dé amor. Bueno, nunca pisó una heladería, Fraidor. El cucurucho de Bocha es sin sabor, no es dulce. ¿De qué hablas? Que no me haga ir hasta la radio. Si venís, Freddy, tráete los cucuruchos. El Freddy de Saldán, qué lindo, Saldán, me encontré. Jugo Saldán, me acuerdo, tomamos justo. Pues, así que estamos con todo, sí, señores. Con el colorete de cucurucho dulce para llenarlo de helado de limón, mousse de limón, lemon pie, todo lo que tenga limón. Nada de boludeces, dice Rodri. Bueno. Ahí estamos, compartiendo la vida. Qué lindo. Se nos fue el loco Salinas. Me puse mal anoche, porque me enteré en la noche. Me puse a revisar los momentos en que lo pude disfrutar con el alumni de Villa María. Qué lindo. Vamos, mono, querido.

0: Lo vieron por las cámaras del 911 mientras robaba un reflector de un local y terminó detenido. El hombre fue detenido en barrio Villa Libertador después de ser detectado por las cámaras del 911 mientras sustraía un reflector del techo de un local comercial. Según la información policial, el hombre permanecía acostado sobre el techo del establecimiento con la intención de pasar desapercibido. El canciller Pablo Quirno habló de las Islas Malvinas. Estamos más cerca. ¿Cerca de dónde? El mandatario afirmó que el gobierno percibe nuevas posibilidades para avanzar en el reclamo de soberanía sobre las Malvinas y sostuvo que el país está cada vez más cerca de ese objetivo. La zaraza que escuchamos hace 100 años. Zenón, muy cerca de cambiar Boca por Atlas de México. Desde el Atlas de México negocian activamente por Kevin Zenón, quien así podría cambiar Brandsen 805 por la Liga Mexicana. Por lo pronto, las partes no alcanzaron un acuerdo, pero lo cierto es que las conversaciones se encaminan hacia buen puerto. Así, las próximas horas pueden ser claves para definir el futuro del exjugador de Urión, por quien el Xeneix se desembolsó 3,5 palitos por el 80% de su ficha en enero del 2024. Hora 14, 7 minutes.
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2: Hoy,
0: ¿cómo anda, Jorge?
2: No me...

0: ¿viste? Esta noche gana Boca, tranquilo. Y hablando de los árbitros, Ceballos es el árbitro más ladrón que vi. Saludos, vamos, canalla, dice Ale. Ah, bueno, bueno, perfecto. No me acuerdo. Así estuve anoche con Loreta a las 2 de la mañana. Me dieron el alta, el Dani. Bueno, me debe haber mandado una foto, ya la busco, ¿eh? Sí, señor. Vamos con todo. Escuchamos con mi marido Claudio en el taller de costura. Vamos que esta noche ganamos, ¿eh? Boquita 3-0. Temita del quesito cumbia de la nueva. Olga de Floresta Sur. Decirle a la Mili que venga a La Rioja, que acá la vamos a hacer feliz, la vamos a sacudir como trapo con piojo. No, no, Gustavo.
1: ¿Cómo, perdón?
0: Gustavo, ¿ah? Pero como trapo con piojo. Pero la Mili está buscando amor, algo romántico, chico.
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0: Saludito para mi sobrina Azul, que cumple años por la radio, pasale, ¿eh? Para su tía Alejandra, un temita de la mona.
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0: Asombrada con freidora, que es por fiadazo, dice Eugenia. Qué paciencia, color. Siempre prefiero también el cucurucho sin azúcar, porque ya que dulce con la humedad del helado, se va derritiendo. Estamos con el tema del cucurucho.
1: Ah,
0: ¿por qué hablamos del cucurucho hoy?
1: No sé, che.
0: Porque
1: estaba lindo para comer helado.
0: Porque estaba lindo para tomar helado. Claro, un día lindo para tomar helado hoy. El cucurucho que querés hoy es como el sabor a hostia. Claro, el que te digo yo, el de las bolas,
1: sí.
0: El de la bocha,
1: sí.
0: El sabor más a hostia. El otro, el marroncito, que es el que vos conocés, es el dulce, que es de oblea, ¿viste? La gente que está todavía tratando de ayudarte a vivir mejor. ¿Eh?
3: Sí, sí.
0: O te gusta en tal. Estamos discutiendo con el cucurucho y capaz que va a la.
1: Yo como todo.
0: A la.
1: Todos me parece lo mismo.
0: A la heladería y lo pedís. No, dame tacita.
1: Yo pido el cuarto siempre. Me gusta más comer un cuarto.
0: En tacita de plástico.
1: Claro,
0: tanto, me rompe la bola con el cucurucho y la come con tacita.
1: Eso vos que quiere cucurucho.
0: Va,
1: no quiero todos los cucuruchos, quiero uno solo.
0: Qué cosa, Barbie. Dios mío, qué cosa. Leo de los Quirquinchos, Santa Fe. ¿Cómo anda, Leo? Está sembrando maíz. Vamos todavía. Caiga, señores, ya tenemos los ganadores de del Dani. Bueno, bárbaro, ganadores para el Dani Guardia, señoras, señores. Ahí está el temita de Nanu de ayer, que dio el beso en el sexto grado.
1: Ah, claro.
0: Y que ahí nomás lo hicieron.

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0: luego de la nena. Jiménez. ¿Qué pasó, papi? Bueno, 2-18. ¿Qué me cuenta, querido?
1: Bueno, que sigue la actividad en el US Open con ya cada vez con menos argentinos, pero hoy estarán saliendo a la cancha mínimamente 2:20, es decir, no va a suceder porque estamos hablando de acá un minuto. Tommy Echeverry, que va a estar jugando contra el inglés Farnley, y un poquito más tarde Mariano Navone, que viene de eliminar a Novak Djokovic, va a estar jugando contra Berrettini no antes de las 3:20, así que la actividad de los argentinos en la jornada de hoy.
0: Bueno, muy bien, coloriti, coloriti, coloriti, desde San Francisco, enganchadito de sabroso cuando estaba Lisandro, lo pide Erika, mirá cómo nos castigamos nosotros, Lalo el pintor, o anda a comer helado, a ver, para que me manda video, vamos a darle play, vamos a darle sonido.
2: Hola, coloriti, como siempre te hablo, soy Lalo de Barrio Sumarán, el pintor,
1: bajas la radio.
0: No, debe estar escuchando la radio en el celular y va hablando él mientras filma. Por eso se escucha el quilombo este, escucha.
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0: Sentí el quilombo, claro. Se ve que está escuchando por la radio en el celu, filma, habla él. Yo te voy describiendo, te aclaro.
1: Sí,
0: hay asado por donde busques, carne, de lo que vos quieras. Hay proboleta, todo.
3: Hermoso día para hacer un contrapiso, señor.
0: Bueno, te pongo un poquito antes, mira.
3: Bueno,
0: lo que estoy viendo es una asada, soy chorizo, carne, de todo. Que se te mando un abrazo, mi hermano querido Lalo. Viva la vida, ¿eh? Vamos, arriba. Para los empleados, Salvador, Lucho, Aníbal, de parte de Mosquito de Altagracia. La Nati me manda una foto de los cucuruchos que me gustan a mí.
1: Ah, muy bien.
0: A mí me gustan los dos. El dulce no me gusta tanto, el que te gusta a vos me gusta menos.
1: A mí me gusta
0: el otro, el comunardo, sí. Nomás. Acá está, tacita de cucurucho y cucurucho.
1: Muy bien.
0: Está, muy bien.
1: Ponelo sobre cartón.
0: ¿Querés mandar un...
1: Si lo vas a poner sobre eso.
0: ¿Querés mandar un kilo de lado? No, vamos arriba, chicos. Que vaya programando la ensaladera que es de ustedes, ¿eh? Ayer estuvo Valentina Márquez y hoy ustedes. De nuevo, otra vez. Johnny de Malagueño en el Mercado San Miguel de Malagueño por arrancar a laburar para la banda del mercado. Sí, señor, le mandamos un saludo. ¡Vamos! Ponemos un tema de Germaín para Javi. A ver si mueve las manos y nos vamos rápido. Listo, ya voy. ¿Qué se sabe del jugador de Racing, Leandro Córdoba, que va al Racing de Buenos Aires? Me lo pregunta Marcelo y yo se lo pregunto a usted, querido.
1: Es así, está a punto de concretarse esa venta. El Racing Club de Avellaneda compra al Club Atlético Racing de Nueva Italia a su joyita, Leandro Córdoba. Se habla de la compra del 50% de la ficha por un monto aproximado de $500,000.
0: ¡Apa! Bueno, ahí está, y el pibe se va para Racing de Avellaneda, ¿eh?
1: Sí.
0: Que no le gana a nadie, que también está medio enquilombadito y un técnico en la cuerda floja.
1: Así que casi que no hace falta que cambie el sticker del termo. Total, pasa de largo.
0: Sí, sí. La C, la A y la R son los dos iguales.
1: Claro, el de acá dice Racing, dice Car arriba, y el de allá dice Racing arriba.
0: Ah, ¿no dice Car allá?
1: No, porque es Racing Club.
0: Ah, bueno, que lo dé vuelta y ya está.
1: No pasa nada,
0: pibe.
1: Deje el sticker.
0: Suerte, pibe. Haga lo que usted sabe.

0: Para papá, ya voy a regalar más entradita para los bailes del fin de semana. Sí, señor. Está para la marrón con Fantola color. Pero estamos de guardia en el Rodeo, Villa Guarcalde. Salgo a las 7 de la tarde. Primer negocio que encuentre, me instalo ahí. Pero más vale, ni lo pienses, mi hermano. Olvídate. Oye, mi cumple, saludame. Solo dos cosas me harían terminar bien el día. Si Boca gana esta noche o si gano el Kini. Vos decime con quién tengo más chance. No, no, nosotros estamos muy bien. Nosotros tenemos vamos bien. Pero bueno, bueno. Bueno, yo me quedaría por el Kini, ¿viste? Capaz que nos calme los nervios, Para los chicos de la metalúrgica Segovia. Viborita para Cecilia Segovia. Bueno, bueno.
1: Muy bien.
0: ¿Qué tal, Cecilia? ¿Cómo le va? Buenas tardes. Colorete, Viborita para mi pareja Diego Agüero y mi cuñado Francisco Flores están en la obra. Que muevan las manos, Que los esperamos a almorzar con mi hermana Alejandra en Barrio Acosta. Bueno, ¿qué hay de comer hoy? Para que lo vea Viborita, los muchachos, así vamos con todo. Hoy es el día de vivir sin miedo.
2: Ah, oh, muy bien. Qué poético.
0: Sí, la verdad que no sé de por qué lo festejamos, pero bueno.
2: Porque hay que vivir sin miedo.
0: Hay que vivir sin miedo. Sí, sí. ¿Vos tenés miedo?
2: No, nunca.
0: ¿No tenés miedito para esta noche?
2: No, por favor.
0: Bueno, tenés miedito porque vas a tener que sacar los lomitos. ¿Es para todo el equipo o para uno para vos y otro para mí?
2: Ah, para vos.
0: Ah, bueno.
2: Si le voy a...
0: Bueno.
2: Pero por favor.
0: Pará.
2: Sí, Barrio Durán es hincha de Grano.
0: Ah, está bien.
2: Nada tiene que ver.
0: Está bien, listo. Bueno. Para Bachiche, para el negro Alan, que le dicen piano embrujado,
2: No voy a preguntar por qué.
0: No, yo tampoco te voy a contar por qué. Para Morena Verón, que cumple sus hermosos 18 años de Villa Martínez, Gastón de Altagracia la saluda. Desde Baires, los pibes de la cocina de Puerto Madero. Algo de Germaín, qué lindo. Puerto. ¡Ay, oh, qué guachi! Claro. El plato es de Puerto Madero.
2: ¿Qué ves?
0: Una pera.
2: Rips.
0: Una pera.
2: Sí.
0: Hay como una. ¿Vos conocés el Amaretti?
2: No. No, el Amaretti.
0: No.
2: Conduce este programa.
0: En tu casa. Pero mira, no, digo acá, no, porque te justo estaba leyendo otro mensaje. No. Bueno, es parecido al Amaretti, pero es como un merengue. Merengue, es de merengue, es merengue blanco. Merengue, pero así, viste, medio a ti, onda. Sí. Onda bonobona, así un poquito más alto con el beat para arriba.
2: Acá estoy, acá estoy.
0: Bien. Sí.
2: Es como una remolacha cuando viene con el...
0: No, estoy hablando de lo...
2: Del costado es una corona de merengues.
0: Una corona de merengues. Ella es una pera...
2: Sí, claro.
0: Que debe estar... para mí debe ser al Malbec porque está bordo.
2: Claro. Al Malbec.
0: Está bordo con...
2: ¿Cómo
0: que? Como no, se ponía bordo, tomaba de vino. Pero bueno. Y después hay como una... almendras.
2: Almendras, pero fileteadas, ¿viste?
0: Sí, y cortadas al medio. ¿Sí? Cortadas al medio. Un producto muy Puerto Madero. Me encantaría conocerlos a los chicos si voy a Buenos Aires algún día.
2: Qué lindo.
0: Y ver dónde trabajan y consultar si la propina se la lleva el mozo o se la lleva el equipo. Porque si se la lleva el equipo, la pongo toda.
2: Toda.
0: Toda, toda. ¿Sí? Así que, bueno, Roque, saludos. Me encanta, me gusta, porque la pera me gusta a mí también, la pera.
2: No, claro.
0: Sí, y pera. Una pera con eso, con esa corona de merengue y la almendra tiene una pinta muy buena, Debe salir una platita también.
2: Ah, bueno, pero
0: si para... el postre es así, ¿cómo será la comida,
2: pero
0: no?
2: Pero para vos nada. Vos tranquilo.
0: Vos decís que yo entro y ojo los chicos de la cocina me ven y me dicen, ¿no le cobré?
2: Ojos cerrados.
0: Nah,
2: entrás,
0: nah,
2: ojos cerrados, nah. Te pones mirando el puerto.
0: ¿Cómo me gusta Puerto Madero?
2: Oh, hermoso.
0: Ay, me encanta. Y me encanta ir a comer a Puerto Madero también.
2: No me digas.
0: Sí.
2: No tuve el gusto.
0: Y las peras, mi preferida. Totalmente.
3: Soy testigo, pero soy fiel testigo que Santiago todavía no le tiembla la billetera para dejar propina. Soy testigo.
0: Ladran Sancho. Señal que cabalgamos. Déjanos que hablen. Para el chico de Puerto Madero, chicos, canta.

0: el príncipe, señores.
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0: tengo lo nuevo de la conga, que sale hoy con Eugenia Quevedo, canta Tamañini. En un ratito te lo presento, lo nuevo de la conga. ¿Qué cuenta, pibe?
1: Bueno, actualizamos, cae 2-1 en el primer set Tommy Echeverry en lo que viene siendo el US Open, segunda ronda. Y también contar que, ya haciéndonos por el lado del fútbol, Matías Galarza Fonda es nuevo refuerzo del Inter Miami.
0: Galarza Fonda es el que estaba en River.
1: El que estaba en River.
0: Estaba en talleres.
1: Correcto.
0: River y ahora Inter de Miami.
1: Inter de Miami va a jugar con
0: paraguayo.
1: Con Messi, con Suárez y compañía. Así que el paraguayo que
0: ahí
1: hizo,
0: lo tenés vos. No lo veía ni cuadrada con River, ahora se está yendo allá. Pero
1: no, y aparte hizo un mundial.
0: Muy buen mundial,
1: contra Alemania, jugó un partido espectacular. Bueno, se va nomás para el fútbol de los Estados Unidos. Se le iban cerrando las brechas porque cada vez había menos mercados abiertos. El de la MLS sigue abierto y de allá los amar.
0: Muy bien, meta chamba, Colo. Ya se cargó nafta y hay que seguir, dice el amigo Mateico, que está metiéndole chamba.
1: ¿Qué ves?
0: Veo acá una pared que tiene como una fibra de vidrio.
1: Ajá.
0: Debe estar por poner algún Durlock o algo, no sé qué. Claro, ahí está, el techito de Durlock, están armando los muchachos. Muy bien. Bueno.
1: No te mando comida.
0: No, qué raro, por primera vez en su vida no manda comida. Gracias a Dios, porque siempre, viste, estoy medio cansado ya de que me mande comida. Sabemos que trabaja también con esto, ¿eh?
1: Claro.
0: Explicar a los chicos de las brujas cómo es el tema de los conjuntos. Que no se los lleven. Chipaca va con pantalón largo y termina de jugar y como le hace calor se lo lleva a la casa y así se pierden.
1: Claro.
0: El equipo es del equipo.
1: Todo de la misma bolsa.
0: Si se lo va a llevar a la casa, que lleve todo el equipo y los lave. Se vayan turnando la lavada de los equipos. Pero claro, atento. Chipaca, no es tuyo. Si te hace calor, llévate un pantalón corto extra en el bolso, Chipaca. No te robes lo que no es tuyo, Chipaca.
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0: Bueno, Colorete, los escucho todos los días. Excelente el programa. Saludito para mi señora que la amo. Y desearte suerte a mi hijo, que hoy va a ver a Boca por primera vez. Dice Alejandro de Arroyito, que manda la potarda y está laburando arriba el techo. Alejandro está poniendo, debe estar pintando, no con membranas, la otra pintura que se pone en los techos.
1: Ajá.
0: No sé cómo se llama.
1: ¿Recordás tu primera cancha?
0: ¡Ay, no me acuerdo!
1: ¿No? ¿La tenés presente?
0: No, cancha de Boca, sí, me acuerdo. Iba mucho a la placita Manuel Anselmo Campos a ver alumni, cuando viví en Villa María.
1: Claro.
0: Iba todos los domingos, me colaba de vez en cuando.
1: No estaba bien, pero
0: me colaba, claro. Pero le esperaba la colada, ¿viste? No me animaba, hasta que en un momento saltaba el portón y me colaba.
1: ¿Te veías todo el partido o sobre el final te colaba?
0: Y hay veces que me daba cosas, ¿viste? Me tenía los canas al frente, ¿viste? Entonces digo, cuando se daban vueltas ahí me colaba. Y después me tocaba el segundo tiempo, según lo que me tocara, ¿viste?
1: Muy bien.
0: Pero bueno. Pues por ahí a veces también pagábamos una entrada como tiene que ser.
1: Claro,
0: los clubes,
1: suele ser así. Para
0: suele
1: ir,
0: ser así.
1: Sí, sí, sí.
0: Bueno, pues, íbamos todos los domingos, che, déjame pasarlo.
2: Y suena.
0: Bueno, ahorita, ¿cómo no va a conocer el Amaretti, Nico? Qué lindo, en Buenos Aires, cafecito y Amaretti. Claro, que te lo traen ahí en el vasito del pocillo.
1: Claro.
0: Un Amaretti. Es rico el Amaretti. No mucha gente le gusta el Amaretti. A mí me gusta. Pregúntale a Freidura si sabe algo del traspaso de Angulo a Talleres. Pregunta Franco.
1: Que está complicado, porque en realidad no es un traspaso, era una repesca, porque el jugador es de Talleres, está prestado en Peñarol. Se venció el plazo para repescarlo gratis. Talleres lo quería hacer así.
0: Dos meses
1: después de ese vencimiento, y de Peñarol pidieron un monto. Al parecer, sobre último momento, aumentaron ese monto. Y en Talleres, en este momento caído. Todavía falta para que finalice el día. Capaz resurge, pero en este momento caído.
0: Bueno. Caído, mamita, caído. La. ¿Cuánto viene, Felipe?
1: No, ya está.
0: Ah, bueno.
1: Ya está. Ahora en 15 minutos arranca la práctica abierta. Está ahí Fede Borello. Si querés podemos hablar con él en un ratito. Y después conferencia de prensa.
0: Listo.

0: Hola, Colo, amigo, buenas tardes. Te saludo, Antonio, del Taller de los Abusos. Acá con la banda de los abusitos, terminando de almorzar, día caluroso. Lo estoy sujetando a la pancha. Se quiere cruzar a lo del Orly a destapar un porrón. A cada rato dice que está especial para el porrón. Mirá, amigo, la banda del almuerzo. Claro, el Orly está al lado.
1: Claro.
0: Con Global Distribución y con todas las bebidas.
1: Es tentador,
0: che. Ay, es tentador. Tener una distribuidora de bebida al lado de un taller debe ser... ay, es como, viste, qué sé yo. Estar hablando ahora de helado, tener el freezer ahí, no lo podemos abrir.
1: Claro, totalmente.
0: Es una cosa, viste, que...
1: ¿Tiene heladera el Orly?
0: Yo calculo que sí, debe tener alguna bebida fresquita debe haber ahí, porque un galpón muy grande tiene, claro, mucha bebida, porque anda con precio mayorista el Orly, ¿viste?
1: Claro.
0: Entonces, un amigo mío, vos con lo que quieras tomar, yo te hago la gamba.
1: ¿Cómo se...?
0: Lo hablas con él y yo te le pagás, pero
1: de no, che, no,
0: hacele mayorista, hacele mayorista que acaba de perder una apuesta.
1: Qué bueno.
0: Mañana lo podés llamar, como Fernet con Coca y listo.
1: Dale.
0: Che, los abusitos están comiendo milanesa, comiendo arriba de la milanesa un huevo frito. Y al lado del huevo y de la milanesa, una ensaladita de tomate y huevo duro, por lo que veo, en las alturas, porque estoy medio lejos acá, ¿no?
1: ¿No es jueves eso?
0: Hoy es jueves, ¿sí? No, hoy es miércoles. No, este es milanesa de carne, me parece, ¿eh? La de la Suprema era los días jueves, ya no me acuerdo. Pero bueno, bien, están tomando Coca-Cola, juguito.
1: Muy bien.
0: Se están cuidando.
1: Perfecto.
0: Muy bien. Sí. Tengo el vaso que me regaló los abusos.
1: Ah, claro.
0: Acá veo que no usan el vaso ese. Acá es cualquier cosa.
1: Es que será para vos nomás.
0: Pero regalale también a los empleados, che, Tonio, no sé, también vos. Qué cosa. Bueno, ahorita estas son apuestas. Mi viejo de Boca contra mi padrino de Vélez. Si Boca gana, llega a la estancia un charolai. Y si gana Vélez, se lo va el Brafur. Che, loco, ¿vos me ayudás?
1: Cero, entendí.
0: A ver.
1: Pero cero.
0: A ver, Mario, querido. Por ahí tiene... Palabras.
1: No, debe
0: tener guante puesto. Debe estar laburando, sí, en algún lugar, sí, viste, sí. Que vos necesitas guante para laburar.
1: O le dicta el celo.
0: Mi viejo,
1: es que le dictan.
0: De Boca contra mi padrino de Vélez, hasta ahí entiendo.
1: Eso lo entendí.
0: Si Boca gana,
1: sí,
0: llega a la estancia, calculo que alguien debe tener campo, un charolai.
1: Charolai. ¿Qué será?
0: Y si gana Vélez, se los va el Brafur. ¿Qué mierda es esto? Hace como 7 años que no se hablan. Ah, no se habla encima hay quilombo.
1: Charolai es una raza vacuna,
0: sí,
1: autóctona
0: es una,
1: de Francia.
0: Es una vaca. ¿Es una vaca o no?
1: Sí.
0: ¿Charolai?
1: Autóctona de Francia, sí.
0: Sí.
1: Considerada una de las mejores razas productoras. ¿Y el otro qué paga?
0: Brafur. A ver.
1: Brafur,
0: a ver. Yo conozco a Verdinangu, conozco a Lando Argentino, viste. Yo
1: no, me salen tops.
0: Me muevo ahí, viste. Charolai, picante la Charolai.
1: Ah, ¿esta será?
0: A ver.
1: Brafort.
0: Brafort será.
1: Brafort. Está musculosa. Llegamos a hacer esto nosotros.
0: Claro.
1: Tenemos que vender la casa.
0: Pero ¿y qué? ¿Están jugando una vaca?
1: Claro, de distintas razas.
0: Pero Charolai y Brafort es más caro que no sé qué, pero se va a tener que gastar la vida esto.
1: Claro.
0: Yo
1: un partido de fútbol, no, sos paso, loco.
0: No, yo quiero que me inviten.
1: No confío tanto.
0: No, yo quiero que me inviten. O sea, los tipos, una Charolai contra una Brafort.
1: Está bien.
0: Sacala a bailar. Qué lejos que estamos, Núñez. Un lomito, vos me
1: va a ser carne prensa.
0: Pero vos podés creer un lomito que seguro que lo vas a jetear mañana. Yo ya te conozco ya.

0: y Dani Guiba.
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0: Bueno, bueno, bueno, qué lindo. Che, me cuenta Mario, los del Charolaido, los del Braford, viste, sí, que no se hablan hace 7 años. Ajá. Los dos vienen a ver el partido, Colorete. Me invitaron, pero como no se hablan, decidí no venir para no quedar en el medio. Mañana te cuento si se hicieron caga. Imagínate que son gringos el campo esto. Bueno, bueno, bueno, bueno.
1: No, puede no, salir que, de eso, ¿no?
0: Que haya paz y que comamos Braford o Charolais.
1: Pero sí, ¿por qué después de 7 años se juntan justo en un partido?
0: Ahora
1: que
0: es raro.
1: Enfrenta?
0: Es raro, digo. Si no se hablan, ¿iban a qué? ¿Van a ir juntos a la cancha? Rarísima la historia, ¿eh? Terminé de embolsar 100 kilos de morcillas y 30 kilos de paté para mi reparto de mañana. Marcelo desde Toay La Pampa con mi pequeña empresita de chacinados caseros. Y siempre con vuestra compañía. ¡Qué lindo! ¡Vamos, Toay! Y vamos a La Pampa, que tenemos cadera popular.

0: Mauricio Amaretti con whisky. Papito querido. ¡Ay, qué lindo! Che, el Mario me cuenta que no se están jugando una vaquillona los muchachos, una vaca. Es toro.
1: Ah, muy bien.
0: Son dos toros, un charola y un Bradford están jugando. ¡Oh, caricia, la salta y baila la guarda! Bueno, linda apuesta, la nuestra media acá, pero bueno. Colorete, de nuevo el Toño allá de los abusos.
1: Sí, ¿qué dice?
0: 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Hoy tenemos una temperatura que hace abrir el paladar, ¿eh?
1: Espectacular.
0: Está como para ir a visitarlo al Orly y decirle, Orly, querido, feliz cumpleaños. Nada, ya cumplí en enero. No importa. Se me atrasó, vamos a tomar una marrón. Dale. Sácalo de la heladera, Orly. Dale. Saca las marrones de la heladera, Orly. Invítanos a nosotros también, Global. Dale. Todo pedido, todo. No todo es venta en la vida. Hay que compartir también. Ustedes dos tienen menos campo que la revista Gente, Colorete. Pará, Eduardo, para que sí.
1: Eso habla muy mal de vos.
0: No, el charolay a mí me te dije, pero el verdad estaba mal puesto. Decía para Fur.
1: Yo nací en el asfalto, pero vos habla muy mal de vos.
0: No, yo me he manejado en ese terreno, obviamente. Bueno, he ido a Palermo a ver los autos que están. He ido a los corrales donde están la vaca, todo. Claro, son dos razas de toro, novillo, claro, sí, no me dejan expresar también, bueno. Refiere un toro, Colorete, Gabriel de San Carlos Mina, claro, sí. Ya lo dije. Sí, acá estoy viendo una mesa.
1: ¿Qué ves?
0: Campo. Árbol.
1: Me gusta que sea sin artículos.
0: Sombra. Tablón.
1: Como el de Eddie.
0: Tablón de madera.
1: Ajá. Carpa.
0: No, el lo que sostiene el tablón que no me va a salir ahora. Que termine.
1: Caballete.
0: Otra tabla gigante. Despedazadas, cosas despedazadas.
1: ¿Qué cosas?
0: Fuentes de ensalada. Una soda. Un vino en caja.
1: Bueno.
0: Una gaseosa cola.
1: Sí.
0: Y una botella de Fernet. Un hombre que empina una botella, un vaso cervecero, pero lleno de vino con hielo.
1: No, bueno.
0: El otro que está al lado me parece que anda buscando algo de carne que ya no existe. El que está en la punta del tablón, en la cabecera, mira la foto. Parece el negro Pelusa, pero un poco más gordo.
1: No digas eso.
0: Bueno.
1: Por Dios.
0: Bueno. Y hay otro, el que está de costado,
1: sí,
0: con la mano izquierda, en su poder, el tenedor, pinchando carne.
1: ¿Qué es un cuadro de Van Gogh lo que está?
0: Y sería prácticamente viendo, como la última cena. Pero no sé quién me lo manda. Los muchachos están comiendo algo ahí. Después se ve otro brazo, pero lo toma, ya no lo toma la cámara, ¿viste? Se ve un brazo y lástima. Momento.
1: ¿Qué pasó? No.
0: Pará, que ya vengo.
1: No, ¿qué? Pará. Sí, era todo bueno.
0: Sí, pero con la sal que salaron.
1: Ay, la vi en la punta.
0: ¿La estás viendo?
1: Está en el ángulo.
0: Y venía todo bien, boludo. Todo bien venía.
1: Tuve nada de no salir.
0: Me lo manda Luis. Y que saludemos al cascarrabia de Marcos. No sé cuál de estos muchachos era Marcos.
1: Por la cara, el de la punta. Tiene cara de cascarrabia.
0: A ver. Está como que sí, tiene cara de
1: cascarrabia, sí.
0: Si no es el de la punta, es el canoso de Chivita. Pero y el que estaba con el vaso de vino tiene un precio de carne acá.
1: Es
0: que no logró tragar, viste, lo tiene acá. Pero...
1: No, por favor.
0: Qué lindo, muchacho.
1: ¿Tiene hamacas al fondo?
0: Allá ahí al fondo, no sé, hay como no. Ah, una hamaca, mira qué lindo.
1: Qué lindo.
0: Una hamaca.
1: Para columpiarse después.
0: Para columpiarse, qué lindo. Ya lo vemos columpiándose entre todos ahí, columpiando. Qué lindo. ¿Cómo está el programa de hoy? Bueno, gracias. Saludo al cascarrabia de Marcos. Que la pasen lindo. Deben estar trabajando en ese lugar, que no sé cuál será, pero bueno. Muy linda la foto, la verdad que muy lindo. Hasta que descubrimos que no usaron sal de campo. Pero bueno, no pueden ser perfectos tampoco.
1: Bueno.
0: En la vida los seres humanos a veces cometemos errores.

0: pero le sacás una rosa.
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3: Bueno, queridos, en esta tarde primaveral le metemos ensaladera. Dale. Ay, la de hoy, mamita querida.

un lomito el muerto este, Dios mío. ¿Qué querés que le haga? Ya está, ya está. Podríamos ver unos heladitos también, ya que estábamos con el tema del cucuruch. Bueno, atención, voy a arrancar con la morocha del Uber. Colorete, quiero escuchar el León Santillán de Catupeco Macho. Machu, no macho. Bueno, pongámosle roca a la siesta. Sí, cómo no, dale, morocha.

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1: Che, ahora voy con esto que me gusta. Carlos Arrieta pide Brindisi. Digo, bueno, Miguel Brindisi, digo, qué sé yo, este, que también hizo sus primeras armas como técnico en el Alumni de Villa María. No, Brindisi es un pasaje de La Traviata. Yo soy un tipo, más o menos conozco esto, por eso estoy hablando de esa manera. Es un pasaje de La Traviata, Brindisi, que interpretan los tres tenores: Pavarotti, Plácido Domingo y Carreras. José Carreras viene a Córdoba ahora en el teatro. Es muy probable que esté ahí porque yo tengo que escuchar estas cosas. Así que Carlito se mandó con Brindisi. Toma.

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1: Bueno, y después de esto nos vamos con Cristian Videla, Colorete. Poneme el baile de la gambeta de la Bersuit, dedicado a su ídolo Colorete, que se nos fue, el Loco Salinas. Qué lindo recuerdo. Gracias, Cristian. Me hacen. Gracias, Cristian Videla. Me emociono. Me hablando, viste. Estoy era.

0: ¿Qué me cuenta? Linda ensaladera. A ver, lo voy a leer un ratito, chiqui. Ya vengo con lo nuevo de la conga. Está mañana y la Eugenia Quevedo en un ratito. Sale a las 8 de la noche. Colorete, buenas tardes. De pie, señores. De pie, señores. La verdad, muy buena ensaladera, pero el segundo tema se lleva toda la puntuación. Y mi puntuación hoy es 1000. Un deleite para nuestros oídos, Colores. Espero que mañana pases mis temas. Soy Diego de Argüello. Niño Freidora, lleva la dermisina para esta noche. No vienen juntos. El Mario, el de los que juegan los toros. No vienen juntos, Colorete. Mi padrino viene con 2 custodios y mi viejo viene con 3. Empleados bravos. Ah, o sea, se van a cagar trompada después del partido. Nos queda claro entonces, Mario. Listo. Ya está. El padrino con 2 custodios y el viejo de este con 3 empleados bravos. Listo, lata. 5 monos ahí. Vamos todos. Colorete, de las mejores ensaladeras que escuché, ¿eh? La carpintería a full con esta música. Solo, pero cantando y aprovechando el día. Gracias, 1 millón hoy, ¿eh? Gracias, Facu. Ensaladera rara, pero zafa, ¿eh? Porque aprobaron por la Bersuit. En el segundo repetí el liviano. Liviano Tadago, cuando te discute con Google Gamano. Soy Pavlovsky. La única traviata que conocemos es la galletita de agua. Bueno, Gustavo, ¿qué sos vos? ¿Qué sos? ¿Por qué te veniste a sentar acá vos, Gil? Te espero, dale. El primero de la Morocha 10, el segundo se lo apruebo por entender el concepto de ensaladera y el tercero, como hincha de Boca y Bersuit, 1 10. Muy buena la ensaladera, dice Hugo. Colorete, qué bodrio, por favor. En el segundo tema me dormí una siesta. El último tema es lo único rescatable, ¿eh? 5 de 10. Saludos para Núñez, ¿eh? También, dice Fede de Unquillo. Bueno, los 3 tenores, qué lástima. Primer tema, a lo Boca, segundo a lo Boca y el último a lo Boca. ¡Vamos, Boca! Dice Luciano. Lo saludo el último tema, la ensaladera. ¡Qué flojito venimos esta semana! Las ensaladeras parecen la defensa de Talleres, dice el negro acá. Colorete, un 4, la ensaladera salvó por el último tema, pero los otros dos tuve que prender la máquina en la obra para hacer ruido. El que está poniendo membrana, casi se me cae el techo, Colorete. Bueno, Adriel, los 3 tenores. Qué manera de gente sorda, loco, ¿eh? ¿Quién en su sano juicio escucha eso en su día a día? ¡Dios! Dice Fabricio. ¡La gente, Fabricio! ¡Qué cosa! Horrible la ensaladera, Colorete. El segundo tema pareciera que estaba viendo un capítulo de Looney Tunes. ¡Loco! ¡Qué vale! Sin dudas, una de las mejores ensaladeras de los últimos tiempos, dice María Mercedes. Colorete, la ensaladera para dormirse una siesta. 1 2, Johnny. ¡Qué lástima, Johnny! Bueno, con esa música, yo que estoy pintando madera, el pincel parecía que levitaba y pintaba solo. ¡Esto es cultura, loco! ¡Bien, Pablito! ¡Bien! ¡Vamos! ¡Vamos, papi! ¡Aprendan! ¡Abran la mente! ¡Abran sus oídos, por favor! Colorete, buena ensaladera, 5, pero por el sol. Y porque hoy juega Boca, es 10, no entendí. Decir a Franco, aguante la ensaladera, dice Salvador. Colorete, muy buena la ensaladera, 10. Y 3 también, 3-0, se come Boquita, digo. Mira vos, loco, bamba, pobrecito. Bueno, muy buena la ensaladera, 100, fascinada, dice Debbie de Unquillo. Hola, Debbie, corazón de mi vida. 1000, desde San Juan, el Pachi Ceneice, vamos, Pachi. Querido, que no decaiga. 1000 la ensaladera, el fletero Gaita. Una verdadera ensaladera, 1 millón, dice Nati. Ahí está, qué lindo, señores. Qué lindo que la gente disfrute. Vamos todavía, qué lindo. Muy buena la ensaladera. Bueno, cualquier ensalada va a ser mejor que la de ayer. Aunque banco a Valentina, la colo matadora. Bueno, bárbaro. Walter, quiero helado esta noche. Oh, Dios mío, esta pide por la radio, Dios mío. Bueno, ¿qué más? A ver si tengo un poquito más, pero me parece que ha gustado, me parece que se lleva el gusto de la gente. Estuvo muy lindo, loco. Bien ensaladera, Catu Pecu, los 3 tenor y la Bersuí, vieja, va. Vigilante. Bueno, señores y señores, pasó la ensaladera. Otro día más. Mañana la de uno solo.
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esta canción que comienza así y se llama 120 minutos. ¿Y dónde están las palmas? Dale.

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0: Cumple otro natalicio de Nicolino Loche. Boxeador argentino, nació en el año 39.
1: Muy bien.
0: Bailarín, Nicolino Loche. Así, ¿viste?
1: Claro.
0: Era un monstruo, Nicolino, ¿eh? Qué grande. Llenaba el Luna Park, Nicolino, solamente con decir, ¡pelea, Nicolino, señoras y señores! Qué lindo, Nicolino Loche, mendocino.
1: Épocas doradas del boxeo argentino.
0: Épocas doradas del boxeo argentino, épocas doradas del Luna Park, ¿eh? Las veladas del boxeo argentino. Sí, señor. Bueno, además es el cumpleaños de Carlos Valderrama.
1: Muy bien.
0: ¿No lo conoces?
1: Jugador.
0: Ah, ¿de dónde?
1: Colombiano.
0: Bien. ¿Y el pelo cómo es?
1: ¿Ese no es el pibe? ¿Es el mismo, Carlos?
0: ¿Cómo es el pelo?
1: Ruludo.
0: Ajá, ¿de qué color?
1: Y medio castaño claro.
0: ¿Y abajo de la nariz qué tiene?
1: La boca.
0: ¿Y entre la boca y la nariz qué tiene?
1: Bigote.
0: Claro, muy bien, pibe.
1: Bueno, muchas gracias.
0: Bueno, Carlito Valderrama, qué pedazo de bailada que nos pegó cuando nos hicieron el 5-0 ahí en la cancha de River. Mamita, bueno, Salma Hayek, ¿te quedas ahí? Actriz mexicana, año 68.
1: Muy bien.
0: 58 cumple.
1: Ah, claro, sí.
0: Salmita.
1: Salmita, te gusta.
0: Lala,
1: Estaba viendo que te gusta.
0: Ah, gauchita, ese.
1: No, bueno, no. ¿Cómo es?
0: Bueno, además, nace en la localidad bonaerense de Ribeños el luchador profesional, el Ancho Rubén Peuchele. Una de las figuras del programa de lucha libre, Titanes en el Ring, que el otro día recordábamos a Martín Caradagian. Rubén Peuchele, qué lindo, qué pedazo de. Tenía, estaba todo ahí, viste. No, impresionante.
1: Un armatoste.
0: Un armatoste, tenía todo marcado, todo espectacular. Rubencito Peuchele, un grande, sí, señor. Vamos.
2: 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Sobre ese pacto, mi esposa, rija que alimentar.
0: Para, pa, para, pa. Ya presento lo nuevo de la conga en un ratito nada más. Sigo regalando entraditas para gratarolear en la tarde de los populares. ¿Te gustó esa, no? Gratarolear.
1: Sí, claro.
0: Vamos con Simón a la sala, che.
1: ¿En YouTube no vas?
0: Ahora voy, sí, tenés razón. Me había olvidado. Ya, mientras voy yendo a YouTube,
1: sí.
0: Regalamos entradas para Simón, que va a estar lindo, va a estar el sábado en la sala. ¿Con
1: quién, che? ¡Simón! Ah, bueno.
0: No, estoy como dice la publicidad.
1: Ah, mirá, la publicidad muy parecida.
0: Muy creativa la publicidad que está en la radio. Así que, bueno. Bueno, pará. Ponemos. A ver si. No, ponemos Simón.
1: Ya la estaba por complicar.
0: La iba a ser complicada. No, ponemos Simón. Ponemos Simón. Ponemos Simón y regalamos entraditas para ir el sábado a la sala del King, señores, con Simoncito. Te escucho en Catamarca, tierra del Beato Mamerto Esquiú. Estoy trabajando con mucho orgullo en la iglesia. Bueno, qué lindo. Uy, mira quién aparece.
1: ¿Quién?
0: Mira cuando
1: ¿esa?
0: Aparece. ¿Podés creer?
1: No me digas que esa.
0: Dios
1: mío. La mismísima.
0: Señoras y señores. Ay, ay, ay, Dios mío. Colorete, soy la Susana. Por fin un técnico que conoce el fútbol argentino. Me gusta este entrenador. Técnico que debuta, no pierde. El sábado se empieza a ganar. Una pregunta. ¿El ganador de Boca y Vélez juega con Belgrano? Ah, no, cierto que Racing los dejó afuera. Le soltó la mano el chiqui y nunca más ganaron un partido. Lo seca nunca. Bueno, ya está provocando. Ya. Susana, querida. ¿Tú sabes que me uno a la Susana? Me parece que la llegada de Felipe al jugador le va a ser un poquito mejor que la llegada del otro extraterrestre que tenían como técnico. El otro aislado.
1: Por supuesto. Yo no sé si le irá bien, mal o regular, pero que va a ser más normal, no tengo dudas.
0: Va a hablar con los jugadores, le va a llegar.
1: Exactamente.
0: Un tipo, me parece que habla, que aconseja, que está en el día a día.
1: Aparte, futbolero. Futbolero, le gusta.
0: Bueno, el técnico tiene que ser futbolero todo.
1: Sí, pero el otro, qué sé yo, más poeta, lo veía.
0: Sí.
1: Más cuentista.
0: Más frases hechas.
1: Bueno, sí.
0: ¿Y qué tiene que? ¿Y por qué me decís que es futbolero usted?
1: Porque habla de fútbol.
0: ¿Y el San Paoli qué habló?
1: ¿Escuchaste alguna conferencia?
0: ¿De San Paoli?
1: ¿Te pareció alguna respuesta que hablaba de fútbol?
0: No.
1: Bueno.
0: No, la verdad que no.
1: Ahí está.
0: Bueno. Y además sí, vamos a esperar la primera conferencia de.
1: De Felipe, Omar de Felipe. Don Omar.
0: Don Omar. Sí, ayer pusieron un tema de Don Omar, parece, pero cantó por la banda de Carlito. Cosas, ustedes son bárbaros.
3: Vos y yo. Y lo vamos a grabar esta noche en el Movistar. ¡Vamos! Te tengo que contar algo, Nico.

Somos los populares, acariciando, saltando y bailando hasta las 5 de la tarde. ¿Sí? Regalando entraditas para Simón, para ir el sábado a la sala, así que vayan preparando la palabra Simón con el documento y todo listo. Acá con la banda llegando al Kempe, saludo para los picapiedras de Mataldi. Aguante, ve, esta noche vemos color. Bueno, gracias, querido. Qué lindo, va llegando gente al baile, va llegando gente al Kempes. Hay Copa Argentina, señores, juega Boca Vélez en el Mario Alberto. Avisen a la Susana que el ganador de Boca Vélez juega con Talleres, dice Gonzalo.

0: Olorente, te escucho en Catamarca, tierra del Beato. Ah, ya lo dije, el Mamerto Q. Sí. Bueno, los chicos del Manzano. Saludito para los chicos de la Gomería El Manzano. Estamos esperando tu visita, Colorete. Sí, sí, sí, sí, sí. Estoy esperando pinchar. Cuando pinche, y cuando pinche voy a la Gomería.
1: No, podés ir antes, podés ir a visitarlos.
0: Ah, bueno, bueno.
1: A comprar un, no sé, una cámara.
0: Al bici. Si no, ah, bueno. ¿Qué es el tío? Autos vienen sin cámara ya. Bueno, me dice Mario acá.
1: Sí,
0: el tema del padre que con el padrino que no se hablan.
1: Ah, oh.
0: Que el padre viene con tres guardaespaldas del campo, sí. Y el otro viene con dos no sé quién. Te cuento, me dice.
1: Superioridad numérica, por
0: sí, los que estaban apostando, el Charolay y el Bradford.
1: Sí.
0: Bueno.
1: ¿Qué dice? Mario.
0: Para que voy leyendo lindo. Bueno, el padrino venía con dos custodios y el viejo viene con tres empleados bravos. Te cuento un poquito, Colorete, ¿por qué viene la bronca? Yo mamá no tengo. El hermano de mi mamá es mi padrino. Y con mi viejo se hacen mucho la contra para mis 18. Mi viejo me regaló un Vento y mi padrino a la semana cayó con una Hilux. Las estancias están pegadas, pero ellos ni se miran. El diálogo es por los empleados. Che, yo quisiera tener un padrino así, boludo.
1: Qué lindo que se ponga.
0: Che, Marito querido, qué lindo. O sea que a los 18, claro, el viejo le regala un Vento y el padrino le hace la contra y le cayó con una Hilux. La pregunta es la siguiente, Mario. ¿Vos tenés los dos autos? ¿Cuántos tenés todavía? Porque, digo, por ahí, capaz que tenga 40, Mario, y ya los vendió los autos.
1: Claro, eso hace rato.
0: Che, qué lindo. Te quedaste con los dos autos, vendiste uno. ¿Cómo hace vos para...?
1: No, encima, ¿cómo elegís el que vendés?
0: Claro, porque si estás hiriendo... Vendo, yo al lado de los dos vendo el Vento.
1: O vendo los dos.
0: Vendo el Vento.
1: Y compro uno.
0: Vendo el Vento, pero me quedo con la de mi padrino. Y tu viejo te cuelga.
1: Claro, pero tiene razón.
0: Vendo la Hilux y le voy a decir, che, loco, te agarra tu padrino y dice, ¿vos viste lo que está vendiendo, Gil? ¿Sabes lo que vale la Hilux? Bueno, te va a quedar con la pedorrada esa. Dios mío.
1: Bien, padrino.
0: Bueno. Sí, no me salió $2 para que la venda.
1: Bueno, pero no los quiero herir.
0: Che, pero mirá qué linda bronca, ¿no? Mirá qué hermoso estar en el medio.
1: Eso es.
0: O sea, hay dos. Estamos hablando de estancia. No. Hay poder adquisitivo. Hay poder adquisitivo. Si vamos a jugar un Charola y un Bradford, no estamos hablando de uno hablando argentino, que lo tenía acá a la vuelta, en la Plaza San Martín. Claro, dos estancias y parece que el diálogo es por los empleados. Debe haber un empleado y dice, che, dice el Juan que vamos a sembrar soja.
1: Ah,
0: decirle al Juan que compre las bolsas, él. Y así. Bueno, siempre tenemos quilombo de pareja acá, o de corazón. Que mi novio, que mi señora, que me gusta la otra, que la peluquera sexy, que esto, que lo otro. Me gusta este quilombo. Me gusta esto. 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
1: No, todo es amor.
0: Así que, Mario, de acá hasta las 5, vamos tirando un poquito más, así veo cómo te puedo ayudar a vos, que estás en el medio, pero no viene a la cancha él.
1: No, Mario, la soluciona, dice, no, yo no me meto.
0: Vamos empezando por el tema de los autos. Te quedaste con los dos, los vendiste, porque por ahí te quedas con los dos. ¿Qué sé yo?
1: Sí, el tema es que vos sabés que podés tener mucha plata en la mano.
0: Laburás con la Hilux y salí los fines de semana con el Vento.
1: Ahí está, puede ser.
0: Qué sé yo, bueno. Che, lindo, Marita, tu vida, Marito, de 10, ¿no? Qué lindo, mi hermano, ¿eh?

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0: te lo pierdas. Simón, este sábado en la Sala del Rey.
1: ¿Con quién?
0: Ah, bueno.
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2: Bueno, tres minutitos para las 4 de la tarde. Ya venimos con los ganadores para ir a la mismísima Sala del Rey el sábado con Simón. Che, me dice Marito. Seguimos con Marito, ¿eh? Seguimos con Marito.
3: ¿Qué dice?
2: La Kylo la usan los empleados. Ya la rompieron. Mi padrino no tiene hijo encima.
3: No estoy enojo.
2: Así que yo soy el mimado de él. Yo sí lo visito, ¿eh? Yo tengo apenas 25 años, colorete, ahora quiero vender el Vento y comprarme una RAM. Salgo de joda con los empleados y me mandan un custodio. Ah, bueno. Bueno. ¿Y el custodio se chupa o está laburando el custodio? Está más chupado el custodio que lo che. Bueno, bueno. Mirá qué lindo, che. Bueno, así que ya rompieron los empleados. No cuidan nada los empleados, ¿eh? Qué bárbaro, loco. La Hilux la rompieron. Sí. Bueno, bueno. Claro, padrino mimado, porque... Claro. No,

0: Tiene hijo.
1: Es como el hijo, digamos.
0: Claro, Dios.
1: Lo ve como un hijo.
0: Tiene dos padres. Sí. Mi padrino, la última vez que me regalaron algo fue un reloj de esa maquinita de juego, dice acá los chicos. Bueno. Y bueno, pasa, viste, a veces qué sé yo. Ay, ay, ay, bueno. Colorete, colorete, colorete, colorete. Ya dejé los niños con la tía, paré a comprar un dulce de batata y me compré un turrón. Una gloria. El carry, un arcor. Uy, un arcor en España.
1: No, no me digas.
0: Che, y no le dicen turrón.
1: ¿Cómo le dicen?
0: Porque acá me manda la foto, que está la foto de la del. Se compra un dulce de batata, hay una botellita de agua,
1: sí.
0: Hay un paquete que no sé de qué debe ser,
1: sí.
0: Y al turrón allá le dicen barquillo.
1: Barquillo.
0: Barquillo está el mismo turrón de acá de Arcor, nada más que tienen los jugadores de Di María con Messi y Luis Julián.
1: Y barquillo, mira.
0: Y
1: vos.
0: En vez de poner turrón, barquillo. Bueno, muy bien. Un argentino, así que cordobés, cómalo con alegría despacito, ¿no? Porque hay que saborear.
1: Ah, o sea, claro.
0: Colorete, ¿cuántos años tiene el chico del conflicto entre el padre y el padrino? Mi hijita tiene 21, es soltera, y yo con ganas de ser abuela. Bueno, bueno, Carlita, por favor, para un poco. Bueno.
1: 25, dijeron.
0: 25, sí. Dijo Mario recién, en corazón. ¿Y ella 21?
1: También.
0: Fin de edad. Anda con un vento, no sé si te gusta el vento, Carla, ¿eh?
1: Si no.
0: La chata ya le hicieron voto a los empleados, ya. Colorete, hay bastante gente de Boca afuera del Kempes. Claro, están esperando que abran las puertas. ¿Qué hora abren las puertas?
1: Ya te busco horario, pero debe ser 2 horas antes del inicio del partido.
0: Colorete, la última vez que vi a mi padrino fue en el bautismo. Deja, dice. Y sí, a veces pasa.

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1: Ganadores para Simón, última horita de los populares. Nos vamos a la sala este sábado con Simón.
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1: Para el Oscar y para César, que están volviendo para Córdoba para ver el partido. Están viajando. Bueno, muy bien. Bárbaro. Vamos, que no decaiga. Habrán comprado la entrada, ¿no? Me imagino. Porque el Oscar este pone. No mete mucho la mano en el bolsillo. Saludito para mi abuela Nilda y mi mamá Sandra, que vamos escuchando la pópula. Estoy llevando a mi abuela un turno al médico, cuidándola para que me deje la herencia. Claro, sí. Mire, doña. La joyita que tiene al lado, el Gula, ahí que está con la abuela, la puso. Y es más, la sentó a la abuela al lado de él, en el asiento. Atrás la puso la vieja. Dice, anda atrás, mami, total. Qué lindo, bueno, doña. Repártala, pero para todos iguales.
3: Claro, claro.
1: Después se vienen los quilombos, claro. Ganadores entonces para ir el sábado a la Sala del Rey con Simón Aguirre, Nicolás Sterkel. Mira qué apellido así raro.
3: Mira vos.
1: Sterkel.
3: Sí.
1: Nicolás Sterkel, 340, y Facundo Acosta, 929. Digo bien, 929. Así que atención para Simón el sábado en la sala, directamente con documento en mano y boletería ahí con el nombre de ustedes, porque son Gratarola con Yanola. Nicolás Sterkel, 340.

0: Mario.
1: ¿Qué dice, Marito?
0: Marito, de nuevo.
1: Sí.
0: Entre la Hilux y el Vento, Mario nos dice que a mis padrinos los amo. Y madrina fue la que me crió. Mi padrino, cuando me regaló el viaje a Brasil, tenía que ir sí o sí con los dos custodios. Yo quería ir con los empleados, ya que ellos son como mis hermanos. Siempre me fueron cuidando. Ellos me dijeron que te escriba. Se cagan de risa, colorete. Bueno, está con custodio este, che. Mierda. Marito. Estamos con ganas de comer algo con vos, Marito, porque está linda la cosa, ¿eh? ¿Dónde queda la estancia, Marito? Come un asadito en el campo, ¿viste? Aparte, yo soy un hombre de campo. Podemos hablar de todo. Siembras,
1: sí.
0: Feedlot, ganadería, agricultura. Yo estoy más o menos vengo de ese palo, ¿viste?
1: Vos venís del palo, mirá.
0: Sí, vengo del palo. Aparte, la Charolais, una raza importante, ¿viste?
1: Claro, sí.
0: No.
1: El otro que conocimos hoy.
0: El Bradford. Está en segundo lugar, me parece, pero bueno, Marito, digo que se lleva por ahí. Ahí me dio el pedo, viste, comemos algo y... Me gustaría que en el asado estuvieran tus padrinos también.
1: Sí, claro.
0: Sí,
1: lástima que
0: no. No, pero no se habla con el viejo, el padrino.
1: Bueno, pero lo sentamos lejos.
0: No, hacemos un asado en la estancia el padrino y en la otra semana vamos a la estancia el viejo.
1: Listo, me gustó.
0: Y hacemos dos asados.
1: Sí.
0: Claro. Che, qué linda tu vida, Marito, Colorete, qué pena que tenga 25 años, Mario, ¿eh? Yo tengo 44, aunque no los aparento, ¿eh? El Vento mucho no me gusta, pero bueno, yo estoy cansada de andar en colectivo, así que...
1: Si nadie te ofreció nada,
0: bueno,
1: ¿qué dice?
0: No, pará, Vanessa. Hará que en una de esas, baby, ahora el próximo mensaje, Mario dice, me gustan las cuarentonas y ya estamos más cerca.
1: Pero Vanessa se postuló foto como si alguien lo hubiera dicho.
0: Bueno, guarda que de acá sacamos algo, ¿eh? Vamos todavía. Señoras y señores, en lo nuevo. Fuiste tú. La conga.
2: ¿Fuiste tú?
0: No. ¿Este es el nuevo? Para, que tengo que chequear bien acá.
1: ¿La de Arjona?
0: Ay, fuiste tú. Sí,
1: ¿La de Arjona lo abandonó el queso?
0: Sí, pero yo creí que salía hoy un tema con Tamani y al final no, Nelson lo canta. Ah, tenía mala información. Bueno, esto sale hoy, se llama La Conga. Nelson Eugenia Quevedo, el tema Fuiste Tú, es muy probable que se fuiste tú.
1: ¿Lo abandonó el queso entonces?
0: No.
1: ¿Lo cantaba con el queso?
0: Sí, pero también lo cantó con Arjona.
1: Bueno.
0: Al final lo grabó con Nelson.
1: No.
0: Hubo un quilombo con la Eugenia Quevedo en Buenos Aires, terrible, ¿eh?

0: que sale la semana que viene este. Colorete lo está pasando ahora, me van a matar los de la conga.
1: ¿Es ubicado? Bueno. No se sabía que salía este tema.
2: Ya, pero tú, una que se le pase a Tutuca, no le perdonás ninguna.
1: No, al contrario, viene muy adelantado Tutuca.
2: Bueno, chicos.
1: Que te pase el especial de fin de año, no, desacatado,
2: no,
1: ya que estamos.
2: No, pará, claro. pará. Ahí le mando un mensajito. Me dice, no, Tutuca, dice, qué mocaso, este sale la semana que viene. No, el que va a salir hoy, me parecía que cantaba la Eugenia Contamagnini. Digo, che, pero estamos... Yo digo, bueno, Bad Information, lo puse, y al rato Tutuca... ¿Ve lo que dice acá? Me mandé un moco. Ya cuando dije, hagamos. Bueno, espero que la conga esté haciendo las valijas, porque se van ahora, ¿viste? Se van de gira.
1: Claro,
2: capaz
1: sí.
2: Capaz que no escuchó nadie. Bueno,
1: sí,
2: no.
1: Por
2: nadie
1: por
2: escuchó
1: Europa.
2: Nada, ningún oyente escuchó nada. La semana que viene sale este tema.
1: Y nos sorprendemos todos.
2: No, y tiene que hacer palma. Todo el mundo hace palma, está todo bien. Le mandan por redes a los chicos de la conga. Ay, qué lindo,
1: no,
2: estaba
1: me
2: esperando.
1: Digas que grabaron este.
2: Claro,
1: en los
2: el
1: fuiste
2: tú, menos mal, porque Arjona esto, lo otro, pa, pa, pa.
1: Es más, podemos hacer una gran juntada de los populares en los comentarios.
2: Sí.
1: No sabía.
2: Ahora borren todos los mensajes y escriban ahora. Ay. Cuando escuchen este tema, que sé que sale hoy.
1: Ahí está.
2: Hoy sale la Eugenia, Víveme, la Eugenia con la... O sea, la conga con Eugenia, va, en definitiva.
1: También esa. Tutuca, ¿de dónde lo sacó?
2: Porque Arjona esto, lo otro,
1: No.
2: Encima, viste, yo tengo buena onda. Como ya veo, a ver, déjame ver el teléfono, para antes de poner
1: no,
2: el
1: que
2: tema.
1: No se corte la fuente.
2: No, déjame ver el... quiero ver, ya veo, no, porque van a decir...
1: No, no tengo que lo he hecho.
2: No, ya me veo la puteada.
1: No.
2: Ya sé cómo viene esto. Bueno, a ver, no hay nada, voy a actualizar.
1: ¿Qué pasó?
2: Voy a actualizar un poquito. ¿Estamos bien? Listo. No hay ningún mensaje de la conga.
1: Bueno, bien,
2: no
1: bien,
2: están
1: bien.
2: Escuchando.
1: No, listo,
2: gracias a Dios.
1: ¿Por qué?
2: Señoras y señores, vamos, ¿tenemos el tema, chicos? Bueno, estamos listos. Víveme. La conga, Eugenia Quevedo. Hoy, 20 horas, hoy.
1: ¿Uno nuevo? ¿Esto se viene?
2: Sí, así que
1: empecemos
2: bueno.
1: De nuevo, ¿viste?
2: ¡Qué bueno, chicos! No. Aquí está lo nuevo de la conga, ¿eh? No te lo pierdas, son las 20 horas, vas a descargar en Spotify, en YouTube y en todo lo que, lo que encontráis en las plataformas. Este nuevo tema que se llama Víveme y que lo canta desde el Movistar Arena.
1: Sí. ¿Quién canta?
2: El pelilargo Pablito Tamagnini, oriundo de Río Segundo, con la oriunda de Córdoba, también pelilargo porque es mujer y tiene el pelo hasta acá.
1: Muy bien.
2: Eugenia Quevedo.
1: Y los otros dos no cantan, no.
2: No, los
1: ni
2: otros
1: vamos a escuchar
2: dos.
1: Nada
2: Nelson,
1: de los otros dos.
2: Nelson y el pelado están atrás, uno con una pandereta
1: bien.
2: Y el otro con un güiro. Adelante, Movistar Arena.
3: Tema lindo, muy romántico. Suena así.

0: la conga en vivo. Eugenia Quevedo. Víbeme. Sí, señor. Lo nuevo, lo que sale hoy. Sí, lo que sale en un ratito a las 8 de la noche. ¡Qué lindo, qué lindo, qué lindo, qué lindo! ¡Qué lindo! Ya te iba a avisar, colorete, te echaste moco, pero bueno, te la mandaste. Ayer estabas haciendo propaganda, que hoy salía el tema de Eugenia con tamañinita y la mandaste, sí, sí. No, pero...
1: ¿Qué cosa? Bueno, no sé de qué hablan. No me acuerdo de nada.
0: ¿Sí? ¿Quién sos vos?
1: ¿Qué dice?
0: ¿Sos vos, Pucho? La Euge, nacida en La Toma, provincia de San Luis. ¿Y yo qué dije?
1: Que era cordobesa.
0: Que era la oriunda de San Luis.
1: Sí, claro, es cierto.
0: ¿Qué está escuchando la gente?
1: No, es raro.
0: ¿Qué
1: todo
0: le pasa hoy a la gente? Sí. ¿Están todos mal hoy? ¿Qué? ¿Comieron gelatina podrida? ¿Cómo es el tema?
1: Quedó un dato pendiente. 18:15 se abren hoy las puertas del Kempes.
0: A las 18:15 en un ratito, señores, porque juega. ¡Esta!
1: Y Vélez.
0: Y Vélez también, pobre Vélez. La primera vez que escuché a la Eugenia fue con ese tema de Nelson.
1: Lejos. En el
0: allá
1: tiempo.
0: A lo lejos,
1: sí,
0: claro.
1: Sí.
0: Ya que hoy va a estar Waldina y en Córdoba, pedí que programen la ensaladera para el próximo martes. Oiga la boca, dice Jonathan. Sí,
1: qué
0: está fácil.
1: Que sería, pero...
0: Si pudiéramos llegar a Waldina, claro. Y sabe qué, ¿no? Bueno. Colorete, no digas mi nombre, pero decir al pintor que deje el celu un rato. ¿Y cuál pintor?
1: Y todos los pintores en este momento se sienten los
0: Lucas,
1: judíos.
0: Decime cómo se llama el pintor.
1: ¡No! ¡Vamos!
2: Sí, entre mi realidad.
0: ¡No!
2: Hoy yo tengo algo más.
0: Está lindo el tema, víveme, temazo, temazo que mandaron ahí los dos en el Movistar Arena, sí, señor. Colorete, en el Instagram de la Euge sale que se estrena mañana a las 20. No, para, no quiero más quilombo. Para, fíjate.
1: Uy, no me digas.
0: Entra el de la conga, porque ya dije que sale hoy, ya veo Dios, que sale mañana, que lo reparió, Dios.
1: A ver, la conga.
0: Uy, esta me la mandé yo.
1: A ver, en el canal de la Euge dijo.
0: No, si es de la conga el tema.
1: No, bueno, pero lo puede subir la Euge.
0: Sí, bueno, pero para que si sale mañana.
1: El otro lo subió.
0: Está bien, nosotros hacemos primicia un día antes, loco. No hace falta.
1: No, olvídate. En parte, sí. Hoy, mañana.
0: ¿Estás lerdo?
1: Es un decir. Estoy buscando el canal de la Euge para ver dónde está.
0: ¿Cómo qué canal? Busqué el Instagram.
1: Ah, el Instagram lo tengo allá. Dame 12 segundos.
0: Para. Le agarro yo el teléfono mío. Para. ¿Cómo se llama esta chica?
1: Eugenia.
0: Eugenia. ¿Está así en el Instagram? Yo la sigo.
1: Soy Eugenia Quevedo.
0: Eugenia.
1: Ahí está.
0: No, para que me pones soy.
1: Claro, soy Eugenia Quevedo.
0: Soy Eugenia Quevedo Oc. A ver, vamos a la historia. Tiki. Ah, bueno, acá
1: podrías ponerte soy colorete, Gianola Oc.
0: No, yo ya estoy. No, acá no veo nada. En las historias no veo nada.
1: ¿Nada?
0: A ver la conga.
1: La conga. O Tamañini.
0: A ver la conga. La conga oficial.
1: Conga.
0: No, esta no es la conga oficial. Este vende remera.
1: ¿Qué? Está bien.
0: Acá está otra conga oficial.
1: Con K,
0: La conga oficial.
1: Bien.
0: Bueno, sábado Mendoza. Está bien. Ocean Fest, la conga hace un año. Nada, está bien. A ver, se van a Bilbao, Dublín. Para, no tengo nada, Acá hay un videito. Víveme, estreno, uy.
1: ¿Cuándo?
0: Me la mandé, jueves 20 horas. Chicos,
1: pero hoy es
0: mañana,
1: casi jueves.
0: ¿Mañana?
1: Son detalles.
0: Mañana sale este tema, porque nosotros cuando damos primicia la damos antes.
1: Claro. ¿Sí?
0: Porque para que salga 2 horas después, no tiene gollete.
1: No, o sea
0: que mañana va a salir este tema. Mañana a las 20.
1: Sí,
0: mañana lo vamos a volver a escuchar acá.
1: Sí.
0: Para que la gente a las 20 lo descargue fuerte, ¿viste? Ahí está. Y la semana que viene...
1: Nada. Vamos a ver qué pasa.
0: Creo que va a salir otro.
1: Algo va a pasar.
0: Ojalá salga un tema, qué sé yo, que lo cante Nelson o no sé.
1: Uy, alguno de Arjona.
0: Sí, qué sé yo. Anda a saber, viste. Están trabajando los chicos. Bueno, mientras tanto, mañana... ¿Y Diego qué? ¿Se fue de la conga? ¿Qué onda está, Diego? ¿Qué le pasó a Diego, loco?
3: Huele, Gilazo, huele.

0: Álvaro Simón, que va a estar el sábado en la mismísima Sala del Rey. Qué lindo, señoras y señores.
1: Hola, queridos sí. Los padrinos, cuánto recuerdo. El mío se llamaba Poroto. Me acuerdo, me llevo de bota al viejo, colorete.
0: ¡No!
1: Me dijo, siéntese ahí, mijo, y espere. Entró él primero. Después me dijo, pase, mijo, ya tiene el camino allanado. Ah, ahí entre yo, colorete.
0: ¡Qué bueno!
2: ¿Estás hablando de fútbol?
0: Que no, del padrino.
2: Le hizo debutar en...
0: Ah, capaz que entró el primero a la cancha.
2: Él quedó de suplente.
0: Hizo la jugada y después entró él. Ahí está.
2: Camino allanado, pues había goleado el padrino.
0: Ya ganaban 4-0 y entraste vos.
2: Tarde, enfermo.
0: Jugaba de nuevo, qué lindo. Vamos, vaya, querido, te queremos. Saludo al padrino Poroto, vamos todavía.
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0: dice Colorete, viste que ya está Omar de Felipe en el predio de la T entrenando. Sí, lo dijimos recién, Pablito. Ya está entrenando, ya está trabajando.
1: Sí, claro, ya.
0: Y tiene que laburar bastante abierto, porque viene para entrar al equipo, así que tiene que laburar bastante. Bueno, Colorete, me hiciste el día. Son unos cucu. Bueno, Georgina, cómo te quiero, mi amor. Se la mandó Colorete, dice Malena. Bueno, que el jueves lo dejen jugar al fútbol al Loki Figueroa de parte de Pisculichi. Atento, Loki. Colorete, son un pato criollo, Julio. No, bueno, no. Pero, no, pero pará. La de fuiste tú fue la de.
1: Y bueno, pero.
0: Fue de Tutuca.
1: Es tu fuente.
0: Y bueno, pero Tutuca cuando estaba en la mitad del tema me dice, me la mandé, ya está, bueno. ¿Qué sé? Ay, bueno. Colorete, el otro día Freidora dijo en la cadena del gol que Vélez es uno de los equipos más grandes del fútbol argentino. ¿Se podría decir que esta noche se enfrentan dos grandes? Contéstale vos.
1: Yo opino que sí, vos.
0: Yo creo que el grande de Latinoamérica se enfrenta con uno de la tribuna. No es una cosa loco, pero Vélez tiene su gente, así que... Hablando de Vélez, te dije que hay un grupo que capaz que a fin de año haga un Vélez, ¿no?
1: No me digas. Un
0: grupo de la música de Córdoba, sí.
1: ¡Opa!
0: Que también va al Movistar como si yo fuera a tu casa. Ah, yo a tu casa no voy nunca.
1: No, ¿cómo mi casa?
0: No, bueno, está bien.
1: ¿Tenés algo para contarme?
0: No. Colorete, ¿cómo me gusta la versión de Fuiste Tú con Euge y Nelson?
1: No sé.
0: Charlie de Malvina. No sé de qué habla. ¿La han cantado, che?
1: No, ah,
0: debe haber ido el Movistar.
1: No.
0: Capaz que no la grabaron. Nah, qué sé yo. Bueno, ya ves. Ojalá la graben, así la escuchamos.
1: Estaría bueno, sí.

0: Se va a querer morir Laura Pausini después de esa versión. Nah, chiste, colorete, cómo lo hizo bien la muela y la conga. No, bien, víveme. De Laura Pausini el tema. Temazo. No, lo hicieron bien, está lindo. Bueno.
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0: Acá me pregunta uno si estás, estoy seguro que Boca Vélez juegan hoy o mañana. No, es hoy. No, juegan hoy, juegan hoy. No, ya está abierto el estadio a las 6 de la tarde, loco. No, ay, ay, ay. Qué lindo, bueno, gracias.

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0: Bueno, vamos a decir, ustedes saben que estamos grabando este disco que va a salir dentro de un mes y medio. Queremos que le pongan todas las pilas, que le pongan toda la garra, que hagan palmas, que griten, que canten, que disfruten esta noche inolvidable para todos nosotros.
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1: La radio te informa la hora, 17:03. Ahora en tu radio, los datos del tiempo. Temperatura, 23 grados. Humedad, 57%.
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14: La radio te informa la hora. 17:20 minutos. Ahora en tu radio, los datos del tiempo. Temperatura 23 grados. Humedad 57%.
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1: Hola, bienvenidos. Aquí los principales títulos del momento. Página 12. El viaje del presidente a Francia. Suman firmas para declarar a Milei persona non grata en París. Intelectuales, artistas y políticos franceses se suman al rechazo de la presencia del mandatario argentino que llegará a Francia el 30 de septiembre próximo. Una petición franco-argentina en Francia para que el Consejo y la Alcaldía de París declaren persona non grata al presidente Javier Milei recoge firmas en la plataforma digital Change.org. La propuesta recibió el empuje de la asociación El Observatorio de Argentina Contemporánea y cuenta con la firma de personalidades del ambiente intelectual, artístico y político local. C5N continúa el juicio contra Aníbal Lotocchi. Declaran 5 testigos. Están convocados para la cuarta audiencia del debate, donde se reconstruirá lo sucedido durante la mañana del 16 de abril del 2021, cuando desde el centro médico Semeco se llamó a varias ambulancias debido al estado que presentaba la víctima. TN. Piti Álvarez se volvió a quedarse dormido en la quinta audiencia del juicio en su contra por el asesinato de un vecino. El músico afronta una acusación por homicidio. Se espera que hoy declaren varios testigos. El músico permaneció en ese estado durante unos 10 minutos y llegó a roncar fuerte mientras esperaba el comienzo de la jornada. Después se despertó y le acercaron un café. Además, una secretaria le dio una gaseosa. Esto pasa en la Argentina y en el mundo. Hasta la próxima.
2: La radio te informa la hora. 18. 2 minutos. Ahora en tu radio, los datos del tiempo. Temperatura 23 grados. Humedad 58%.

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6: La radio te informa la hora. 18, 24 minutos. Ahora en tu radio, los datos del tiempo. Temperatura 22 grados. Humedad 60%.
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1: Hola, bienvenidos. Aquí los principales títulos del momento. Infobae. Senado. Aliados de la UCR, el PRO y el PJ disidente frenaron el dictamen del Superrigi. Maximiliano Abad, Martín Gürling y Carlos Espínola exigen ampliar el término precio-calidad para no favorecer siempre la importación. Y para evitar el efecto contrario, que el valor no supere más del 15% el precio comparable de la oferta de origen extranjero en igualdad de condiciones. Si tiene tanto problema, nos quedamos con el RIGI, respondió la líder libertaria Patricia Bullrich. Ámbito. El riesgo país volvió a ubicarse por debajo de los 500 puntos tras el fuerte respaldo de Bessent al gobierno de Milei. Los dólares en bonos operan en alza. La mejora se da pese al aumento en las tasas a nivel internacional y la renovada escalada bélica en Medio Oriente. TN. En la previa de la visita de Milei, el presidente de Chile reafirmó la soberanía sobre el estrecho de Magallanes. José Antonio Kast se refirió a la polémica que generaron las declaraciones del jefe de Estado Mayor General de la Fuerza Aérea Argentina, Gustavo Javier Valverde, sobre el territorio patagónico. Este jueves recibirá a Javier Milei en Santiago, en el marco del Foro de Madrid. Esto pasa en la Argentina y en el mundo. Hasta la próxima.
0: La radio te informa la hora. 19. Un minuto. Ahora en tu radio, los datos del tiempo. Temperatura 22 grados. Humedad 63%.

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8: 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La radio te informa la hora. 19, 18 minutos. Ahora en tu radio, los datos del tiempo.
9: Temperatura 21 grados, humedad 64%.

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Noticias, esto pasa en la Argentina y el mundo. El canciller, el oficialismo dio un giro en diputados en el debate sobre el endeudamiento familiar y decidió impulsar un cronograma de trabajo para abordar la problemática y dictaminar a fin de mes, pese a lo cual la oposición volvió a denunciar una movida dilatoria y ratificó la sesión especial pedida para el 9 de septiembre. Clarín. Protestas y paros de ATE en los aeropuertos. El gobierno intimó garantizar el 75% de los vuelos este jueves 3 y el viernes 4 de septiembre. El Ministerio de Capital Humano aseguró que la actividad aeronáutica es un servicio esencial. Las medidas de protesta se realizarán en más de 27 terminales aéreas de todo el país en dos franjas horarias. Deportes, TIC Sport. El homenaje a Lionel Messi de todo el fútbol argentino. Aplausos en el minuto 10. Tras anunciar su retiro de la selección, el astro rosarino recibirá un reconocimiento en todos los estadios del país durante el próximo fin de semana. La iniciativa la comunicó la AFA a través de su boletín oficial. En cualquier momento volveremos con más noticias. La radio te informa la hora. 20. Un minuto. Ahora en tu radio, los datos del tiempo. Temperatura 21 grados, humedad 66%.

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1: Muy buenas noches para todos. Estos son los títulos del portal de Cadena 3 Argentina de la Hora 20. Tres mujeres detenidas en la causa por estafas de la desarrollista Márquez. Los arrestos se produjeron este miércoles por orden de la Fiscalía a cargo de Enrique Gavier. Una de ellas fue atrapada en Copina. Están investigadas por presunta asociación ilícita. Murió un hombre y dos mujeres resultaron heridas tras un vuelco en la autopista Córdoba-Rosario. El accidente ocurrió este miércoles por la tarde a la altura de Oncativo. El conductor fue trasladado a un hospital donde finalmente falleció. Javier Milei lanzó un fuerte mensaje electoral. Si no ganamos, estamos decidiendo suicidarnos. El presidente rectificó su política fiscal y monetaria y advirtió que no flexibilizará el rumbo económico para buscar la reelección. El resultado fiscal no se negocia, afirmó. Desbarataron una banda que planeaba secuestrar a Kylian Mbappé. Su líder tenía 18 años y operaba desde la prisión. El futbolista francés aparecía entre 26 posibles objetivos de organización, según la investigación policial. El supuesto cabecilla tiene antecedentes y permanece en prisión preventiva. Cielo despejado en Córdoba, temperatura 25 grados 6 décimas, humedad 42%. Viento del noroeste a 8 kilómetros por hora. La visibilidad es óptima de 10 kilómetros. Hora 20, 7 minutos.
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Nahuel Penis y Dime Tú en el comienzo de Modo Cuarteto. ¿Cómo anda la gente linda, la gente bella, la gente preciosa?

0: ¿Cómo anda la gente linda? Bienvenidos a Modo Cuarteto. ¿Y qué?
1: Y cuéntame.
0: Hermosa jornada, por Dios. Recién se van los de Monada, que dejaron un montón de vinilos que los estoy viendo desde acá y... Bueno, vieron cómo es, cocodrilo que duerme frente a un coleccionista de vinilos como yo. ¡Chao!
1: ¿Quién
0: se los llevó? Yo, Conrado Vice, por supuesto. Le mandamos un saludito a la señorita Brunetti, que se nos está cuidando, está haciendo un poquito de reposo. ¿Cómo anda la gente linda, la gente bella, la gente preciosa? ¿Desde dónde nos están escuchando? ¿Desde dónde están disfrutando esta jornada calurosa que tenemos en estos momentos? Ha bajado 2 grados la temperatura con respecto a la hora anterior, pero estamos en 25, 6. Un clima más veraniego que este creo que no viene. ¡Uy! Tengo regalos. Tenemos música. Los tenemos a ustedes. Arranco Modo Cuarteto.
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0: 18 minutos nos separan de la hora 20. ¿Por dónde anda la gente? Buenas noches, Conra. El agua tiene más carpeta que color. No, no sean malos, no sean malos. Hola, Conra, buen miércoles. ¿Cómo hago para comprar, o me pide la dirección de correo, para comprar las entradas de la Pepa para el sábado?

Ya mismo te lo averiguo. Pero ya en este mismo instante, ¿eh? Este fin de semana la Pepa está en Villa Retiro. 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

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Sacar entrada, a ver qué dice acá. Bueno, te tenés que hacer una cuenta y te permite sacarte entraditas. A la Lara Eira. Está lindo este fin de semana, ¿no? Digo, estamos recién cobrados. Recién arranca el mes. Se vinieron los calorcitos. Ay, ay, ay, ay, ay, ay, ay. Estoy pensando que hay muchos factores que ya se empieza a poner mucho más lindo todo, ¿eh?

Bueno, estaremos todos locos, pero acá vamos a estar hasta la hora 22 para hacer otra edición de Modo Cuarteto. Hola Conrado, soy Horacio Juárez. Te escucho desde mi trabajo. Estamos pasando máquina con Paulita y Mariasa. Mandales un saludo. Paula, te pasaste con los canelones de hoy. Hacía calor para comer canelones, chicos. Pero bueno. Hola Conra, saludos desde General Lavalle, escuchando a la Popu. Luis, qué lindo, por Dios, la gente escuchándonos desde distintos puntos de Córdoba y del mundo. Yo cuando armamos el programa de hoy con el señor Diego Barrio Durán, me atreví a preguntarme si esto ya era un retro. ¡Primavera! 17 primaveras de Ulises, ¿es un retro?

0: ¿Qué me dice la gente? Me van mandando audio. Parece que hay fuegos prendidos, hay olor a falda.
1: Hola, Conrado. Mandan un saludo al Silvio, acá al muñeco. Y a la Silvia, que están por pagar un asadito, así que estamos por comer un asadito. Mandan muchos saludos al muñeco.
0: ¡Qué gusto que tiene el asado de Arribeiro, che! ¡Por Dios, qué espectáculo! ¡Qué rico! ¡Qué! ¡Oh! Cuando te dicen, venite, tengo un fuego prendido, tráete lo que vas a tomar. Mano izquierda una soda, mano derecha, ya tú sabes. Entré en una farmacia. Y despacio, uno solo porque es miércoles, chicos, ¿eh? Uno solo porque es miércoles. ¿Qué me dice la gente por acá? Hola, Conra de San Juan, Rawson, Ariel Rubiño, un saludo a todo el pueblo de Unión de Villa Kraus, que empezamos el sueño del torneo del interior para ascender al Nacional B. Unión, el capo de Cuyo. ¡Vamos, loco! Y me mandan una foto con unos cuadritos que dice Club Atlético Unión y el logo. ¡Ah, bueno! ¡Por Dios! ¡Qué espectáculo, chicos! ¡Cau! Quedan lindas las iniciales, ¿eh? ¡Aguante el cau, loco! Llega el domingo, me voy a ver el cau, me tomo un priteado. ¡Ah!
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0: Todos necesitamos un amor en la vida, una vez. Una vez, aunque sea.
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0: Ay, cuando no tenés un amor, ¿cómo duele? Por favor. ¿El amor lo es todo? ¡Ay, qué pregunta que metimos al aire! El amor es todo, es importante, es un poco. Digo, un programa en el que por ahí odiamos, aborrecemos la infidelidad al 100%. ¿Por qué no preguntarse por todo lo contrario? Por el amor, por la construcción de a dos. Por ese romanticismo del que ya se ve poco.
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0: Hola, buenas noches, soy Ivana de la Calera. Quiero dedicarle con todo mi amor el tema Mi persona favorita, de qué locura, mi esposo Diego Argüello, de parte mía y de parte de nuestros cuatro hijos, Jair, Jocelyn, Joel y Ajaz. Amor, te esperamos en casa, te amamos mucho, son nuestra persona favorita y te extrañamos. Fuerzas, que falta poco, familia Argüello Farías de la Calera.
1: Qué
0: lindo, la gente cómo se tira, amor, a través de la radio, loco. ¿Qué me mandan por acá? La foto del tele con modo cuarteto al palo. ¡Que se vaya!
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0: Ariel me manda una foto sembrando en Marco Juárez, escuchando la popu. Pásate, Luis de la Mona, gracias. Recuerden que todos los días cerramos con un tema de Jiménez nosotros, ¿eh? Todos los días cerramos con un temita de la Mona. El más votado, por supuesto, que cierra y corona el programa de hoy. Con Priti.
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0: Hola, querido, soy Pedro desde Catamarca, capital. Estoy cuidando la nueva legislatura y escuchando la popu a full. Por favor, pasame un temita del Loco Amato. Gracias, amigo. Gracias, amigo. Había una canción que terminaba así, ¿no? Bueno, hoy estoy muy musical. Hoy estoy muy, pero muy musical y tengo regalitos para el fin de semana. También muy bailable, pero muy bailable. Muy bailable.

0: Pónganme nombre, apellido, últimos tres del DNI y la palabra clave sala. ¿Ok? ¿Simón? No. Si me cuentan con quién van a ir y todo, pero la palabra clave es sala. No, sala del rey, o sea, sala del rey sí, ya va a estar puesta la palabra. Sala, sala del rey. No Simón, no entrada, no sábado. Nombre, apellido, último tres del DNI, la palabra clave, sala.
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0: ¿No vamos a quedar con la gana de uno solo? Este es el número uno del ranking de los domingos. Escúchame una cosa.

0: trampa, trampa, Sebastián. ¡Ay, qué tema! ¿Se anotan? ¿Se anotan? ¿Con quién quieren ir a Simón? ¡Simón! Está lindo para ir a Simón el sábado un ratito. Un ratito. Un ratito así con... No le habla Dieguito Barrio Durán. ¿Cómo estamos, don Diego, para ir? Diego es mi nuevo compañero de baile, ¿no? Nombre, apellido, últimos tres del DNI, la palabra clave, sala, para anotarse para las entraditas, para Simón Aguirre, dale que la saco. Antes de las 9 la saco, porque tengo otro sorteo para la segunda hora. Viene regalo.
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3: Me encanta porque la gente con esto de tener el WhatsApp puede mandar audio también. ¡Olé!
4: Hola, mi querido, ¿cómo andas? Buenas noches, la primera vez que te hablo.
3: Hola, hermano.
4: El audio.
3: ¿Quién habla?
4: No, lo que dice el San Juan no es mentira. Yo, cordobés como soy,
3: sí.
4: Y tengo una mujer ahí en Chipoliti, esquina Col, ahí a dos, tres cuadras.
3: Ah, metió coordenada de la ex mujer.
4: Se paró hace más de 10 años.
3: Bien, está separado hace más de 10 años, chicos. Le estamos sabiendo la vida entera, Diego, ¿eh?
4: 15 por lo menos.
3: Ah, 15, más. No 10.
4: El mejor equipo que hay en San Juan, aparte de San Martín, San Juan, es Desamparado de San Juan.
3: Desamparado.
4: No, ese no es chiste lo que dice. Bueno, te habla Diego de Villa Corina, Córdoba, capital.
3: No, pará. No, me voy a ir a ver la liga, voy a empezar a seguir la liga sanjuanina. Manténgame al tanto, muchacho. Para un poco, anoto ya mismo. Liga sanjuanina, por favor. Los Desamparados dicen que son mejores, a ver, que el Club Unión.
5: No tenemos.
3: Estoy anotando todo, estoy solo.
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3: No, ya le voy a decir a mi amigo Núñez que me dé una mano. Está cubriendo ahora a las 21:15. A las 21:15 juega. Por supuesto que juega Boca versus Vélez. Se van a estar enfrentando por un lugar en los cuartos de final de la Copa Argentina. Desde las 21:15 en el Mario Alberto Kempes. El árbitro, polémico el árbitro, ¿no? Sebastián Zunino. Hay transmisión de Cadena 3, chicos, me lo escuchan, ¿eh? Quédate escuchando Modo Cuarteto. Claro, papi, claro.
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3: Hola, Conra, un fuerte abrazo, amigo. Un tema de La Mona. Soy Eduardo, el taxista. Si sos taxista, ¿te gustaría escuchar de La Mona El Taxista y el Ladrón? Pregunto, por ahí no se siente identificado, ¿viste? Hola, Conra, un fuerte abrazo, amigo. Un tema de La Mona. Soy Eduardo, el taxista. Si sos taxista, ¿te gustaría escuchar de La Mona?

0: Bueno, tengo tiempo para un tema más, pero antes hay opiniones sobre el amor.
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0: Dice Oscar, Conrado, ya tenés que saberlo. Mientras hay amor, son ñacas. ¿Qué te hacen acá? No, ¿cómo que te hacen acá? Arranca muy bien el mensaje, ahora se rompe todo.
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0: Ve, mira, acá también hay amor. Olis, saludo acá a mi novio, dice. Qué lindo que arranca un mensaje así. Que no para de tocar esa moto más que a mí. Igual, lo amo, dice. Cascote de parte de Flor. No hay un mensaje, no hay uno que haya amor en serio, chicos. Pregunto. ¿Dónde quedó el amor?
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